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1: Muy buenas noches. Hola, hola, hola, hola. De la noche, 9 minutos, son las 7:09 del martes 30 de junio.

de todo. Martes 30 de junio. ¿Cómo está, señor, señora, amigo, amiga? ¿Todo bien? ¿Cómo le ha tratado el martes? En la chamba, en la oficina, en el negocio, a la caña, en la caña, mi incomprendido de la caña. ¿Todo bien? Espero que sí. Ok, vamos a empezar el programa. Son los gigantes de la megacumbia. O sea, en otras palabras, pura carnecita. De grandes, solamente de gigantes. Como lleva el nombre del programa. Son los gigantes de la megacumbia. ¿O no me vas a decir que es un gigante esta agrupación? El poder musical del Perú. Agua Marina. Que ya lanzó en sus redes una promoción de intriga. De pronto, en los escenarios, regresa Agua Marina. Tu gente te extraña.

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1: 7 de la noche, 23 minutos.

ahí con toda la mancha. ¿Con quién vas a ir? A ver, que me whatsappen los que van a ir al evento este viernes desde las 3 de la tarde al Mega Plaza. Que me envíe un emoji de dedito pulgar arriba o que me escriba. Yo voy, Nando, ¿ya? Al 971-446-726. Y de pasadita envíe tu saludo, que en el siguiente bloque cumplo contigo, con tus saludos.

0: en Córdoba. Saludo para César Urrutia en Córdoba, Argentina, che, ¿viste? Nos escuchen audio player. Ok, ahí la gente, yo voy, Nando. Dice, bien. Vas a estar ahí, ¿no? Ya. Ángelo también va. Ok. Ok, te whatsappeo. En el siguiente bloque, vengo con toda la gente que se ha reportado y enviado sus saludos. No te olvides, ¿ah? Este viernes. ¿Siempre contigo? ¿Quiénes? ¿Quiénes son? Este viernes en vivo, La Bella Luz. ¿Quién más?
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O así es el amor, ¿eh? 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
1: 7:50. A ver, ¿cuántos saludos han llegado? ¿Cuántos han whatsappeado? ¡Hala! O cada día, bueno, cada noche, programa de noche. Cada noche, este programa sube como espuma y la gente quiere su saludón en los gigantes de la Mega Cumbia. Pero comprendan, por favor, comprenderán que todo... No puedo leer todos los saludos, pues. Ya, voy a leer unos cuantos. Pero, a partir de las 8 viene el reporte de la sintonía. Ahí también me puedes whatsappear. Aquí, escuchando, tenando en... Y me dice, ¿dónde, pues, no? De pasarita te saludamos. Ahí sí recibimos audios, ¿ah? Ahorita recibimos solo mensaje texto. Dando buenas noches, saludos desde Comas. Anthony Saavedra, un comprendido de la caña. Anthony, gracias por tu reporte. Vuelo Pomazunco, estás en vivo, Nando. Bien, gracias. Yo voy, Nando. Saludos, Jason. O sea, yo voy al evento que es este viernes 3, al megaconcierto. Yo voy, Nando. Saludos, dice, para Piura Catacaos. Estás en Lima, ¿no? ¿Cómo vas ahí si estás en Piura? Saludos, Nando, de San Juan del Urigancho. Saludo especial para la gente de San Juan del Uri, Washington. Saludo para Angelo, en la avenida Grau, 511, el Bravo, dice, de las ventas. Saludos, Nando, porfa, ya, saludos.

había un programa que se llamaba también Gigantes, pero era El Show de los Gigantes. Por ahora de cumbia sureña. Ahora el programa se llama Gigantes de la Mega Cumbia en la Mega Mix.

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1: 7:58.
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0: El golazo de Brunella Torpoco vuelve. Golazo, ¿eh? Mega golazo que le escuchas en La Mega Mix. 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Hoy se ha postergado la hora, no el partido. Ha cambiado la hora del partido México-Ecuador. A partir de las 9, estaba programado para las 7:45 de la noche. La han programado ahora para las 21 horas, 9 de la noche, hora de Perú, hora de Colombia, 11 de la noche, hora de Argentina. 8:07, ¿cómo están? Hola. Buenas noches, Chimbote. Buenas noches, Abancay, Andahuayla, La Serequipa, Majes, Cajamarca, Cusco, Ica, Trujillo. Buenas noches, Iquitos, Piura, Suyana, Pucallpa, Huarazbagua, Selendín, Urubamba, Nazca, La Merced. Buenas noches, Lima. Buenas noches, la provincia constitucional del rico Chimpún, Callao. Transmitiendo el distrito exclusivo de San Isidro, Lima, Perú, para el mundo. A esta hora me reporta la sintonía. Dime dónde escucha la Megamix. Envíame audios, video reporte. Envíame WhatsApp con foto escuchando la Megamix. Pero ya. 971-446-726. Saludos para los incomprendidos de la caña. Para ti que estás en el negocio, en el paradero, rumbo a casita, en la mototaxi. En el scooter, en tu moto eléctrica que te gusta ir por la Panamericana Norte, tú que te quieres ir al más allá más rápido que...

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1: Se me antojó un chaufa, un aeropuerto, Vinta y Pa. 8:26 de la noche. La gente reporta sintonía en todo el Perú. Repórtame la sintonía, dime dónde escuchas La Mega Mix. Perdón, en todo el Perú y del mundo. Porque La Mega Mix es internacional, señoras y señores. Envíame tu audio al 971-446-726.
2: Buenas noches, Nandito. Tráfico en la Javier Prado.
1: Ajá.
2: Saludos.
1: Gracias. Nos reportan de la avenida Javier Prado. Tráfico en la Javier Prado. Nando, salud de Japón, dice aquí. Es 1 de julio. Yo escucho La Mega Mix. Fernando Takagachi. Bien, Fernando. Tocayo. Takagachi. Bien. Mando un abrazo. Gracias desde Japón. Nos escuchan al otro lado del planeta.
3: Buenas noches, Nando. Buenas noches. Estamos acá en la ciudad de Trujillo.
1: Trujillo.
3: Por acá, por Entrafesa, Tupac Amaro, todo libreta, Nando. Escuchando La Mega Mix, toca de todo, Nando.
1: Bien. Gracias. Punto para Trujillo. Saludos en Cajamarca. Somos La Mega Mix. Para Eder Guamán, siempre los escuchamos las 24 horas del día. Bien, Eder, mando un abrazo. Audio.
4: Nandito, buenas noches. Tráfico intenso.
1: ¿Dónde?
4: Plaza 2 de Mayo, impasable.
1: Plaza 2 de Mayo, nos escuchan en el tráfico de Plaza 2 de Mayo a todo volumen. Nos envían fotos, pero no dicen dónde, lugar. Acá sí, foto de su radio de Chimbote, Rafael. Bien, Rafael. Nandito, buenas noches aquí. Nos pide, ponte días felices, Grupo Real. ¡Qué buena! Grupo Real. Saludos de Chorrillos. Rolian, bien. A ver. Nando, aquí en el Cusco, dice. Jugando cartitas y escuchando La Mega Mix. Óyelo.

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0: 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Nandito, voy a ir a verte. No creo que me vayas a ver, ¿eh? La gente, ve mucha gente. ¿Cómo vas a ver? Nos reportan sintonía. Gracias. Nos envían audio. Audio.
1: Nandito, buenas noches.
0: Buenas noches.
1: Por acá, por a la altura de la Avenida Larco.
0: Por la Avenida Larco.
1: Cerca a la César Vallejo, la universidad.
0: Ya.
1: Todo tranquilo, todo acá en Trujillo.
0: Trujillo.
1: Escuchando siempre la 99.9.
0: Buena.
1: Yo escucho la Megamix. Tocamos de todo.
0: Buena. Gracias por tu sintonía. Y me han pasado el dato. Ya que tengo urraco por todos lados de agentes. Se pasan la bola gente Lima con la familia que tienen en el interior del país o en el extranjero. O gente del extranjero o el interior del país a su familia de Lima. O pon la Megamix. Oh, ese rollo está bien chévere.
1: Acá, escuchando a la Megamix desde Chimbote acá.
0: Chimbote.
1: Número uno, Robert.
0: Gracias, Robert.
1: Desde acá, nervioso porque está por Ecuador. Un par de monedas fuertes.
0: ¿Estás nervioso?
1: En Ecuador. Ahí vamos, Nando. Bendiciones.
0: Un abrazo.
1: Siempre escuchamos la Megamix, tocamos de todo.
0: Te mando un abrazo. Gracias, Chimbote 93.1 FM. Se envió una foto de la cuadra 6 de Pizarro, Sanguchero el Barrio. Un abrazo, Cristian Rubiños, hincha número uno de la Mega Mix. Tocamos de todo. 8:52. Sigue reportando la sintonía, sigue whatsappeando. Sigue whatsappeando. Dime, ¿dónde estás escuchando la radio que toca de todo? La radio que toca de todo. 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
1: 8:58.
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1: Buenas noches, 10 minutos. Son las 9 de la noche, 10 minutos. Mientras empezó el partido de México con Ecuador, 0-0, 9 minutos van ya del partido, 0-0. Casi México mete un gol. Casi, pero no. Ok, la gentita sigue enviando su reporte de la sintonía. La gentita sigue enviando su mega señal al 971-446-726 y yo lo voy a ir sacando uno por uno. Y se reportan de todo el planeta, si no escucha.
2: La Mega Mix, tocamos de todo, me olvidé decir esa, lo más importante, Nandito.
1: Ay, ay, ay, ¿de dónde?
2: Hola, Nandito, buenas noches, Nandito. Te hablo de Córdoba, Argentina, César Urrutia.
1: Córdoba, Argentina.
2: Te quería pedir un saludo para mi tío que está delicado, Leoncio Varela Castro. Ya. Que todo va a salir bien, así que eres fuerte, que es, todo va a salir bien. Así muchas es. Bendiciones, muchas bendiciones para todos.
1: Buena.
2: Saludos.
1: Un abrazo para ti.
2: La Mega Mix, tocamos de todo. Ah, eso faltó. Decir esa, lo más importante, Nandito.
1: Claro, desde Córdoba, Argentina, che, ¿viste? Gracias por tu reporte de sintonía.
3: Tito. Hola. Me llamamos de Iquitos, todas las chicas. Acá estamos full pilas con tus músicas.
1: Buena.
3: Está Jesús, Jorgito, Nati, Elcita.
1: Ajá.
3: Miguelón, todos los chicos. De acá, full pilas de Iquitos. Sabes que te queremos mucho.
1: Muchas
3: y estamos
1: gracias.
3: Felices de que nos hagas muy feliz con tus músicas.
1: Así será. Amén.
3: Felicitaciones, Nandito.
1: Amén.
3: Te esperamos siempre en Iquitos.
1: Cualquier rato me escapo para Iquitos, ¿ah? Gracias, Iquitos. Lo máximo, Iquitos. En Iquitos nos escuchan en los 89.5 FM. Nandito, quiero un video saludo, por favor, para mi hijo, mis hijos, Nayeli y Joaquín. Y para mi esposa Carmen Enero. Ok, te lo hago en un toque. Será un placer.
4: Hola, Nandito, ¿qué tal? ¿Cómo estás acá? Bien. Siguiendo, haciendo humear la cabeza.
1: ¿Por qué?
4: Estamos acá con Guidito, Wilvito, mi hijito Leonardo y yo.
1: Ajá.
4: Guidito. Saludos, un abrazo, Nandito.
1: Gracias.
4: A ver si te pones algo de Gali Galiano, por favor. Gracias.
1: Buena. Ahí te la busco, ¿ah? Pero no me dijiste dónde. ¿En qué parte estás escuchando la radio? ¿En qué distrito? ¿Qué departamento? Ahí está, te escribiendo. ¡Cusco! ¡Causa Choncosco!
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1: Parao. 9:25 de la noche. Y México le está ganando a Ecuador 1-0. México le está ganando. Órale. Los tacos. Los tacos, las enchiladas. Le está ganando al café. 9:26. Ok, repórtame la sintonía, ya sabes, al 971-446-726. 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Ingreso libre. 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La animación de todos los muchachos de la Mega Mix. Tocamos de todo, estarán allí. Así que te esperamos desde las 3 de la tarde en el Mega Festival de la Mega Mix. Tocamos de todo. Tú sigues reportándome la sintonía. Ya

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1: 9:44. Quinto friaje del año se aproxima al Perú. El fenómeno causará lluvias y descenso de temperaturas en varias regiones, así que a prepararse, por favor. Esto informa el Cenami. Advirtió que una masa de aire frío ingresará al territorio peruano el próximo 2 de julio, alterando decisivamente el clima en distintas regiones. 9:44. Saco al aire los reportes de la sintonía que me están enviando. En tiempo real, o sea, ahorita. Tienes que enviar tu reporte a la sintonía ahorita a las 9:45 de la noche. Al 971-446-726. Nos envían audios, nos envía mensaje de texto.
2: Habla mi bro Hernandito, ¿qué tal? ¿Cómo está?
1: Mi bro.
2: Buenas noches.
1: Mi

0: enero, ¿no? O 3 de diciembre, dijo. Y a enero, a diciembre hay un mes nomás, ¿no? Ah, pero si es de diciembre a enero. Pero si es de enero a diciembre son como 11 meses. Ok, nos envían audio, reporto sintonía.
1: Dandito, para reportar, Dandito.
0: ¿Dónde estás?
1: Acá en Chorrillos, no vengan a la curva, no pasen por la curva de Chorrillos con dirección a los pantanos.
0: ¿Por qué? ¿Qué ha pasado?
1: Traficazo, traficazo.
0: ¿Ya?
1: El tráfico está llegando hasta la salida del alimentador del Metropolitano, hasta ahí está el tráfico. Tome rutas alternas, muchachos.
0: Bien, gracias. Gracias por ese dato, buena información, gracias.
2: Dandito, ¿cómo estás? Buenas noches.
0: Buenas noches.
2: Te saludamos desde Cusco. Por favor, póneme ¿qué? Soda Estéreo, por favor.
0: Soda Estéreo.
2: Ojalá que me lo ponga.
0: ¿Soda Estéreo quieres? Gracias. Leoncito, no se ha escrito. ¡Audio!
2: Hola, Nandito, ¿cómo estás? Te saludo desde Cusco.
0: ¡Cusco!
2: Me llamo Leonardo Picapio.
0: Leonardo, por todos
2: desde
0: los
2: desde Cusco.
0: ¿Quieres el rock también tú?
2: Por favor, ponme.
0: ¿Qué?
2: Ponme Soda Stereo.
0: Ah, no, eres el mismo.
2: Gracias, te saludo desde Cusco.
0: Leonardo me está atacando por diferentes teléfonos, ¿ah? Diferentes números, señoras y señores. Leonardo se ha convertido en un león. Hincha la Megamix. 9:47 de la noche. 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
1: 9:56.
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0: en este momento. Todos los fieles del Perú se conectan a la Mega Mix. Todos los fieles y las fieles se conectan a la Mega Mix. Tocamos de todo. Los machos, los recontramachazos y también los machomenos. Le dicen sí al programa. Y de las chicas fieles, ¿dónde están? Las incomprendidas del amor. Las que decían, mi amor, estaré contigo hasta los últimos días de mi vida. Y ahora están con tremenda demanda. No, ok, ¿qué pasó? 10:05 PM. Que me reporten sintonía los amantes de la salsa romántica. De la salsa de por las rutas del amor. De la salsa de alcoba. Que me ponga presente, Nando, audio o texto, como quieran. Presente, Nando, tu nombre y tu distrito. Tu nombre, tu distrito o departamento. O país. Claro, si estás en el extranjero, al 971-446-726. Comienzan a enviar audio, la gentita chévere. Se comienzan a reportar los amantes de la salsa romántica. A ver. Audio.
1: Hola, Nandito, ¿cómo estás?
0: Bien.
1: Te saluda desde la ciudad imperial del Cusco.
0: Cusco, Causancho.
1: Un saludo inmenso para la familia Mesa Huari.
0: Ya.
1: De parte de Willy.
0: Ajá.
1: Aparte de eso, Nandito, un favor, quiero que me lo pongas.
0: ¿Qué?
1: El tema de Nietzsche, Gotas de Lluvia.
0: Gotas de Lluvia. Ya, pero ya sonó, ya. Ay, pero vamos a buscar. A esta hora me vas a pedir la canción que tú quieras. Me vas a enviar el saludo que tú quieras. Presente, Nandito. Cari desde Comas, de mi barrio, y comienzan a reportarse mis vecinas. Comienzan a reportarse mis vecinas del rico Comanche. Audio.
2: Hola, Nandito, ¿qué tal? ¿Cómo estás?
0: Bien.
2: ¿Me puedes poner, por favor, de Gali Galeano, Los Amantes? Gracias.
0: Los Amantes. Gina. Nando, escuchando la Megamix, Rodolfo. Los amantes de la salsa romántica comienzan a whatsappear al 971-446-726. Un par de mensajes más. Aquí Joaquín en el auto, Nando. Bien. Mari Salvatierra, Luján. Escuchando la Megamix en mi camita, escuchándote en mi teléfono, y nos ha enviado la foto de su habitación. Qué bonita almohada que tienes. Lo puedes reportar sintonía con tu foto, con un video, con audio, con un mensaje de texto, como tú quieras.
2: Y te saludo desde Huancayo, saludos para mi amor Pavel, por favor ponme Sin Ti, gracias.
0: Ah, Sin Ti, Antonio Cartagena, buena.
3: Mandito, te saluda el chinito, tacita, lechucero, manito.
0: Chinito.
3: Radio La Megamix, tocamos de todo, por favor, si me pudiera poner la canción Salserín, Entre Tú y Yo,
0: entre
3: gracias.
0: Entre Tú y Yo, qué buena.
4: Hola. Hola, Nandito.
0: Hola.
4: Soy María.
0: María.
4: Soy de los Barrios Altos. Quiero mandar saludos a...
0: ¿A quién?
4: Quiero mandar saludos a, ¿cómo se llama? A mi enamorado Omar.
0: Ah, Omar.
4: Lo amo con todo mi corazón.
0: Ya.
4: Y mi canción...
0: ¿Cuál es?
4: Y mi canción, lo que yo quiero, es La Única.
0: Ah,
4: eso. La Única. Tú eres la única.
0: Claro. Somos música del Chimpún Callao. Nando, un Nietzsche, por favor. Ya. Antonio Cartagena, Nando, si tú no estás. Un amor verdadero de Jerry. Tú pide nomás que lo voy poniendo poco a poco. Aquí se inicia La salsa de alcoba. La salsa baúl. La salsa de por las rutas del mo.
5: Mi Nandito.

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1: Parte de esta canción del gran Jerry Rivera tiene una parte, unas frases bíblicas, ¿no? Un amor verdadero, todo lo puede, todo lo soporta. Sí, sí, es una frase bíblica que está incluida en su canción. Un amor verdadero es para siempre. Un amor verdadero es para siempre, amigo, amiga. Así es. Así es sencillo. Un amor verdadero. Es para siempre. 10:25. 10:25. El que perdona no es menos que nadie. El que perdona demuestra su grandeza y nobleza en su corazón. El que pide perdón tampoco es menos que nadie. El que pide perdón acepta su falla, su error, y tiene la nobleza de reconocerlo. Es por eso que te digo, perdóname. Prepárate que saco llamadas telefónicas, saco tus audios, tus saludos, tus pedidos.

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1: 10 y 34. 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

Dimensión. Qué bonita canción, ¿no? Nunca cambies, te lo ruego. Canción pura dedicado a las personas que uno quiere. Cómo se enamoró, así como se conocieron. Esos detalles bonitos. Y le pide por favor, le ruega que nunca cambie. Habilitado está el megáfono para que me llames. 971-446-726. 971-446-726.

0: sur a norte, de sur a norte, tráfico al tour del Jockey en la Panamericana Sur. Ok, habilitado está el megáfono para que pides tu salsita, para que pides tu saludito. Chicos, por si acaso me pueden llamar con seudónimo, si no quieren decir su nombre. Aquí nosotros somos tus confidentes, así que no te preocupes, no te vamos a echar. A ver, tenemos audio.
1: Sí, Nandito, un incomprendido del volante. Nandito, te manda muchos saludos, hermano. Muy buen programa.
0: Muchas gracias, incomprendido del volante. Gracias por estar con la Mega Mix, tocamos de todo.
2: Hola, Nandito, buenas noches.
0: Hola.
2: A ver si me lo puede poner Gali Galeano. Los amantes, por favor.
0: Los amantes. ¿Cuándo lo grabo? ¿En qué disco está? Buena canción.
3: Hola, Nandito.
0: Hola.
3: ¿Qué tal? Nandito aquí, escuchando la música, la salsa pisanuca.
0: La salsa pisanuca, ya.
3: Nandito.
0: Dímelo.
3: Un saludito para toda mi familia.
0: ¿Ya?
3: Y en especial para mi trampa.
0: ¿Para quién?
3: Nandito.
0: ¿Para mi trampa?
3: Un temita de cualquier tema de...
0: ¿De quién?
3: La chica del can, por favor.
0: ¿La chica del can? Señor, pero esta hora tocamos salsa sensual. La chica del can no toca salsa sensual.
4: Hola, Nandito. Linda música, como siempre, en mi radio Mega. Mi molesta, estoy con Paquito. Hace una semana que no viene. No me llame, no me busque y olvídate de mí.
0: Paquito, ¿ya escuchaste? No, pero Paquito debe estar durmiendo a esta hora. Paquito duerme de las 7 de la noche. Tú sabes que los viejitos duermen temprano. Y él madruga a las 6. Así que de las 7 de la noche ya está preparando sus pañales que se va a poner. Saludos, dice, de Sarita de Huancayo. Sarita de Huancayo, ¿cómo estás? Nos está escuchando, Sarita. ¿Sigues escuchando la radio, Sarita? Mándame una señal. Mándame un emoji. Si estás escuchando, si sigues escuchando el programa. Presente, Nando. Arístides Navas de Ventanilla. Bien, Arístides. Nando, ¿cómo estás? Te saluda Carla Fiorella. Dice, quiero mandarle saludos a mi amorcito Juan Manuel, que está trabajando, y a mi hijita Maggi. Te amo mucho, Juan Manuel. Ponme la canción Pequeñas Cosas, por favor. Ah, de Willy González. Pequeñas Cosas de Willy González, ya. Yo escucho Radio La Megamix, la radio que toca de todo, me dice Nandito. Qué buena radio, me encanta, muchas gracias. Gracias por elegirnos. Y gracias por hacerla tu favorita. Ok, tu canción. Aquí está. A veces no necesitamos de mucho, ¿no? Solo de pequeñas cosas que quedan marcadas en nuestros corazones.

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1: 11:03.
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No me mires así, por favor. No me hagas ojitos, que soy débil. Puedo cometer un resbalón. Regresamos a la segunda hora del programa, 11 de la noche de 16 minutos. Soy Nando Cabanillas. En vivo y en directo en la Mega Mix tocamos de todo. Saludo para mi tía que nos... A mi tía. A ver, ¿cómo le digo? Mi tía, la oyente, ¿no? Oyente. Mi tía de cariño, pues.

0: o el domingo? El domingo, ¿no? El domingo, creo. Ya. En el centro de Lima me crucé con una ceñito. Me dice, hola, tú eres de Radio Mix. No es Radio Mix, es la Mega Mix. Y estaba con su tóxico al lado, su tóxico celoso. Así, hola, tú eres de Radio Mix. Yo te escucho siempre. Ya, es la Mega Mix. Mega Mix. Y el tóxico la del cuello la tenía abrazada y la empujó. Un celoso, pues. Un celoso. No me dejó saludar a que evidentemente era oyente y es oyente de la Mega Mix. Al decirme que me escuchaba, y a reconocerme, pues, ¿no? Le mando un beso. Yo sé que escucha la radio siempre. Así se molesta su tóxico. Nandito, te sigo del TikTok Nando Cabanía 7. Me envía un audio, a ver.
1: Nandito, hola. Muy buenas noches. Te saluda Alexis desde Arequipa.
0: Alexis, ¿cómo estás?
1: Taxiando. Bien. Taxiando, Nandito, taxiando. Muy bien. Hasta el día siguiente. A ver si me pones. ¿Cuál? La salsita de Paquito. La salsita de Paquito Guzmán, 5 noches.
0: Qué linda.
1: Yo escucho la radio, la Mega Mix. Sonamos de todo.
0: Tocamos de todo, muy bien. Gracias, Arequipa. Estamos rayando en Arequipa. Muchas gracias, Arequipa, lo máximo. A ver, más mensajes. Habilito la llamada telefónica, si gustas me llamas al 971-446-726. Buenas noches. Buenas noches. Buenas noches, Nando. Escuchando la salsa sensual, me dice Jesse. Nando, ¿qué tal? Soy Nicolás. Quiero saludar, dice, a mi mejor amiga, Susi. Tenemos una linda amistad. Quiero una canción. El cariño es como una flor. Yo escucho la Mega Mix. Bien. Buenas noches, Nando, presente, escuchando tu programa día a día. La Mega Mix, tocamos de todo. Y esa variedad es lo que le hace tan buena. Felicitaciones por excelente programa. Saludo desde Jerusalén. Desde el Medio Oriente nos escucha. Desde Jerusalén, Tierras Santas. Ah, mira qué grande la tecnología. Nos escuchan desde Jerusalén. A ver, vamos con llamada. Hola, buenas noches. Aló.
2: Hola, Nandito. ¿Qué tal? Buenas noches.
0: Buenas noches. ¿Con quién hablo?
2: Con Luis Castro.
0: ¿De dónde, Luis Castro?
2: Acá, chambeando, acá en la Panamericana Norte, un tráfico terrible, hermano.
0: No te creo, en la Panamericana Norte a esta hora hay tráfico terrible.
2: Justo, estoy por llegar a Plaza Norte y no, estoy como media hora acá.
0: O sea, con sentido de sur a norte.
2: Sí. Ay, ay, ay, así es.
0: ¿El tráfico desde dónde es?
2: Desde Paquetá hasta Plaza Norte, todavía no pasa el tráfico.
0: ¡Al! Dios mío. ¿Y no sabes por qué?
2: Está terrible.
0: ¿No sabes por qué?
2: No sé, hermano, qué ha pasado, pero está feo por acá la gente.
0: Okay.
2: Aviso que el tráfico está horrible por acá.
0: Gracias, gracias. Gracias por ese dato, gracias por tu información.
2: Acá, cambiando un rato acá, cambiando. Yo escucho la radio, la Mega Mix, tocamos de todo.
0: Aprovecha para que saludes a la persona que te hace latir el corazón.
2: Un saludo para mi señora Judy, que se encuentra ya descansando.
0: ¿Ya? Para Judith. Ok, un beso sí. Para ella. ¿De qué barrio eres tú?
2: Acá de San Martín, soy de San Martín de Porres.
0: ¿Cuánto tiempo con Judith?
2: Ya tenemos más de 10 años.
0: Una década ya. Una década.
2: Así es.
0: Una década soportándose.
2: Ay, ay, ay. No, ahí para qué la pasamos como una familia, como digamos, con nuestros problemas, pero ahí vamos.
0: Claro, por eso digo, soportándose, bueno. Ajá. ¿Y cómo la conociste? Sí. ¿Cómo la conociste? Una carrerita, seguro, una carrerita.
2: No, nosotros somos del norte y de ahí hemos venido ya.
0: Ah, mira. Ah, ¿de qué parte del norte?
2: El Chiclayo.
0: Ah, o sea, se conocieron en el norte, se juntaron y se vinieron a vivir a Lima.
2: Así es, hermano, así es.
0: Ah, qué bueno. ¿Cuántos hijos?
2: Dos hijos.
0: Bien, bien, papá. Repíteme tu nombre, por favor.
2: Luis Castro, Nandito.
0: Ok, Luchito, ¿alguna canción que quisiera dedicarla?
2: Ah, una de el maestro Willy Colón.
0: ¿Cuál?
2: Gitana.
0: Gitana y Willy Colón. Gitana y Willy Colón. ¿La quiere dedicar eso a tu esposa?
2: Claro, pues hermano, con esa es nuestra salsa de nosotros.
0: Ah, mira, con esa cayó.
2: Ay, ay, ay.
0: Mira, con esa cayó, muy bien. Ahí la vamos a buscar, ¿ya? Vamos a buscar y te la pongo ahorita, ¿ya?
2: Ya, hermano.
0: Un abrazo, cuídate mucho.
2: Gracias, grandito. La mega mix, tocamos de todo.
0: Chévere, gracias. Ahí está tu canción. 11:22. Somos la mega mix. Tocamos de todo. Esta canción para todas las gitanitas que nos están escuchando a esta hora de la noche. Escucha, gitana. Tú que adivinas el futuro. Dime si me van a aumentar el sueldo. Ah, no, perdón.
3: Por si...

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1: 11:32. 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
1: Para pam pao. Ya sabes, antes de dormir tienes que escuchar La Mega Mix. Y este bloque. Con tu salsita que te gusta, que te apasiona. Con tu salsita de alcoba. La salsita que te abriga en los días de invierno. Vamos con los últimos audios.
2: Te comunico que ahí en Plaza Norte hay tráfico porque, bueno, me comenta mi papá que es chofer de bus. Gracias, y había un asesinato a un microbusero. No. De transporte interprovincial.
1: No te puedo creer, hermanito. Todos los días lo mismo, ¿no? Qué pena. Audio.
3: Nando Cabanilla, ¿qué tal? Saludos a Jesús nuevamente.
1: Jesús.
3: Aquí en San Juan del Gancho, pues gozando esta buena programación. Yo soy un pisano calover.
1: Ay.
3: Esa programación buena de la Mega Mix, porque la Mega Mix toca de todo. Y esa buena salsita muy romántica y muy sensual, mi estimado. Y un temita musical, por favor, de Roberto Blades, Flor Dormida. Gracias, bendiciones.
1: Un abrazo. Cuídate mucho. 11:46 de la noche. Están llegando los últimos mensajes. Nando, buenas noches. Chévere con tu programa, presente como todas las noches. Gracias. Muchas gracias. Yo tengo que agradecer a este público maravilloso que este programa lo ha puesto nuevamente entre las 10 mejores de la noche. Aplauso. Ingresó al top 10. Ingresó al top 10. Este programa. Un programa de trayectoria, hay que decirlo. Mucha gente creció escuchándolo. Gracias de corazón. Gracias por responder. Yo escucho la Mega Mix, tocamos de todo y las salsitas sensuales por la ruta del amor de 10 a 12. A ver, no vamos. Tengo dos propuestas. ¿Con cuál cerramos el programa? Con Somos Música del Callao y Ámame toda. Toda la noche, mami. Somos música

0: audio o llamadas, como quieras. Puedes llamar si gustas, no me envías audio. ¿Somos música o Rey Sepúlveda? ¿Con cuál cerramos? Tú decide. Tú decide con qué canción cerramos el programa hoy. A ver, van llegando los audios. Envía el tuyo, falta el tuyo.
1: ¿Somos música, Nandito?
0: ¿Cuál?
1: ¿Somos música, Nandito?
0: ¡Somos música, ya! ¡Somos música! Empezó ganando Somos Música. Envíame tu audio, 971-446-726.
2: Somos música, Nando, somos música.
0: Somos música. Cuidado, Cristian, con ese gallo. Va ganando Somos Música. Ya ganó Somos Música, pues. Sí. A tres audios. No le va a empatar nunca. Cerramos. Vamos con el último.
3: Buenas noches, Nandito. Rey Sepúlveda, Rey Sepúlveda, Nandito. Buenas noches.
0: La de honor. La de honor. Punto final para la salsita por las rutas. La salsa pisanuca. Nos vamos, cuídense mucho. Hasta mañana, Dios mediante. Bendiciones para todos. Quédate con la Mega Mix, que viene la programación.

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la pena. Alma Bella de Nilber Huara.

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1: 3 y 57.

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2: 4 y 9.
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3: 4 y 24.

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1: 4 y 29.

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2: 4:36.
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1: 4:41.

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0: 4:40

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1: 4 y 59.

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1: 5 y 9.

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2: 5 y 21.

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1: 5:25.

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1: 5 y 28.
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1: 5:38.

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1: 5:41. 5:41.

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1: 5:45. 5:45.

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1: 5 y 51. 5 y 51.

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1: 5 y 52. 5 y 52.

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1: 5 y 54. 5 y 54.

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2: 5:57.
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por favor, ponernos de pie, cantar el himno nacional, porque arranca el mes de la patria, julio. ¡Ay, ay, ay! El mes de la parada militar, de los desfiles. Es el mes de nuestra patria, cumpleaños de nuestro hermoso y amado Perú. Escucha, ayer nos hemos quedado hasta tarde por el mundial, han retrasado por las condiciones del clima y todo eso. Como pueden darse cuenta, el hecho del... Siempre hablamos del clima loco y todo eso, pero lo que pasa es que a raíz de todos estos cambios, esto es en todo el planeta, ¿no? Entonces, tanto Canadá como Estados Unidos y México no es la excepción. Estos cambios drásticos del clima, estos movimientos tan inesperados de las condiciones climáticas, y es por eso que se ha atrasado el partido, y por ver un poquito más nos hemos quedado hasta tarde. Entonces nos hemos quedado una hora sin dormir. Pero vale la pena. El mundial obviamente sigue avanzando y nosotros estamos ahí calentándonos cada vez más con algunas, no decepciones, sino sorpresas, ¿no? Como México le pasa por encima a Ecuador, en fin. Ya les vamos a contar ese tema. Pero Tomo, les quería justo comentar este tema de que los cambios climáticos se dan en todos lados. Y Perú no es la excepción, ¿no? Entonces, por eso que a veces, oye, ese frío, llueve, el calor. Sí, simplemente hay que ponernos a buen recaudo. Dicho esto, hermosa familia, voy a agradecer a mi Rey de Reyes, a mi Papá Dios, a mi Todopoderoso. Antes de, si me acompañan, sería maravilloso. ¡Sí! ¡Vamos entonces!

0: Papá Dios, desde el fondo de mi ser, a nombre de toda mi familia, mis seres amados, mis amigos, mis compañeros, mis oyentes, mis hermanos de fe y mía. Gracias, Papá Dios, por darnos la vida. Gracias a ti existimos, gracias a ti estamos vivos. Gracias, Papá Dios, por darnos salud, buena salud, esa buena salud que tanto valoramos. Gracias, mi Papá Dios, por regalarnos este hermoso día que amanece, así sea con lluvia, llovizna, intenso calor, intenso frío, neblina, tormenta. El día es maravilloso porque tenemos la dicha de estar vivos. Gracias a ti. Gracias, Papá Dios, por regalarnos un corazón lleno de amor, por darnos sabiduría, comprensión, entendimiento. Gracias, mi Papá Dios, por hacernos justos, sensatos, agradecidos, mejores personas cada día. Gracias, mi Papá Dios, por hacernos justos, por hacernos empáticos, solidarios. Gracias, Papá Dios, por bendecir con un techo, para bendecirnos con un techo. Gracias, Papá Dios, por el alimento que nos das, que nunca has permitido ni permitirás que nos falte. Gracias, Papá Dios, por bendecirme con una maravillosa familia, con un empleo, por cambiarme la vida, hacerme un hombre con mucha, mucha, mucha fe en ti. Te pido perdón por todos mis pecados, por todo lo malo que digo, que hago o que pienso, por mis fallas, mis errores, mis equivocaciones, te pido perdón. Todo mi amor es para ti. Mi gratitud infinita es para ti. Mi fe infinita es para ti. Gracias, Papá Dios, por todos los milagros que haces por mí, por mi familia, mis amigos, mis compañeros, mis oyentes, mis hermanos de fe. Gracias, Papá Dios, por escuchar mis ruegos y atenderlos. No me canso de decir que te amo, te amo, te amo, te amo, te amo. En el nombre del Padre, del Hijo, del Espíritu Santo. Amén. ¿Listo, Paquito? Muy bien. De la mano de mi Paquito y mi Coquito y mi portátil, este lorito se va hasta las 10 de la mañana en la Mega Mix.
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1: ¡Ay! ¡Ay, ay, ay! Así cualquiera, mi Paquito.
2: ¿Cómo estás, Ale? Buenos días.
1: Para ti, chino hereje. 6:24. Qué lindo. ¿Es mi tía Carmencita Lara?
2: Sí.
1: Ahí está. Ay, ay, ay. O sea, que estoy esperando que cante. Ahí viene.

0: Ahí te la lanzan, Paco. Qué rica música, por Dios. Todos los días de 5 a 6, amaneciendo con la Mega Mix. Tu bolerazo, tus valsesotes y tus cumbiones. De las 5 de la mañana aquí en la Mega Mix. 6 y 25, en momento oportuno para los saludos mañaneros.
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0: Si tienes un motivo, hazlo. Si no, igual también saluda. Total, estás ahí escuchándolo, estás pasando bien, te entretienes. Tienes algo que reclamarme, también, por favor, con toda confianza. Eso sí, nada, no me piques nada porque estoy aguja.
1: Apenas comienza el mes, ya estás
0: saliendo. Ya estoy aguja.
1: Es 1 de julio, ¿qué pueden decir?
0: Los partidos. Ah, ya, arranca julio.
1: ¿Qué pueden decir?
0: Bueno, ¡arre Perú! ¡Te amo, Perú! No sé cómo, pues no, ¿Cómo te amo, Perú?
1: Llorando.
0: Ahí está. Al borde de la lágrima.
1: ¿Cómo te amo, Perú?
0: Ahí está, al borde de la lágrima. Ya. Llorando, no empachado, así como estás tú. ¿Cómo te amo, Perú? Estás emocionado. Al borde del llanto.
1: Ay.
0: ¿Y tu saludo? ¿Está bien o no? Claro, ¿verdad? Arrancamos el mes de la patria, mi Paquito. Manden sus audios al WhatsApp.
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0: Vamos a saludar, a ver, saludos en Piura. Tombo grande para Anthony Camacho, el madrugador. Ahí está, ¿eh?
1: Anthony Camacho.
0: Un abrazo para él, para todos. Ahí está, un abrazo para todos. También estoy transmitiendo desde mi TikTok, Ale Lora Perú,
2: Y a mi amor.
0: Sí, sígame, por favor. Menos tú, ¿eh? No, pues este es caprichoso, pues. Todos los saludos para Astrid, un besito para Astrid. Omar Avilés.
1: ¿Será familia de Oscar
0: Avilés? Ahí está, parece que sí, ¿eh? Sí, su nieto creo que es. Hugo Calle, saludos desde Piura para Londrita y Kendra, besitos. Ahí está, Alancito. Hoy está cumpliendo años su hijo de Alan.
1: ¡Feliz cumpleaños!
0: ¡Ay, qué lindo, besito! Ahí está, felicidades, el enano. Sí, tengo el placer de conocerlo. Qué lindo, le encanta el fútbol también. Sí, Alan, pues mi amigo de las pichangas en Pachacamac. Ahí está, la peña. Para Gary también, un abrazo. Pablo Castillo, un abrazo también. Buenos días, Alecito Sol, desde Guadalupe, La Libertad, el norte.
1: Tengo saluditos por acá.
0: Dale, Paquito.
3: 4, 6, 7, 26.
2: ¿Qué tal, mi loro, lorito? ¿Qué tal? Saludos, muchos saludos y felicitaciones para la Carpita del Sabor.
0: Ay,
2: ya es su quinto local acá en San Juan de Miraflores. Quinto local, hoy el día de hoy está inaugurando.
1: Ya, saludos.
0: Qué lindo, bien, felicitarlo, está bien, qué bueno que emprendan.
4: Hola, buenos días, le mando saludos desde Italia, Roma. Quiero saludar a mi mamá y

0: Lo que pasa es que ya es tarde, entonces ya es en la tarde allá. Ah. Ya salió del colegio, me imagino, ¿no? Ah, qué lindo, ¿y cómo habla? Parece viejito. Un saludo para ver los superhéroes, super Paquito, super Lorito, desde Carlos Izaguirre con Casino Pachanga, la señora Anita. Sus ricas empanaditas. Ahí está. Besito enorme para ustedes. Que les vaya hermoso. La saluda Carlos Alberto. Ahí está. A la familia Arana Castrejón.
1: Castrejón.
0: Ahí está, un abrazo. Wilmer Álamo. Saludos en Motupe, Chiclayo, la tierra de mi viejo, Arturo Lora, A la familia Severino Arroyo.
1: Severino.
0: Ahí está. Qué lindos. Patricia Panaque, buenos días, mi reina. Ahí está. El hijo de Alan, mi querido amigo Alan, es Jordan Pacheco. Besito, mi príncipe, hoy está de cumpleaños, felicidades, Mercedes Meche. Lenin, un abrazo para ti, Lenin. Sandrita, gracias, Sandrita, por escuchar todas las mañanas desde Breña. Jimena, que está en el extranjero, es maleña, así como yo, qué linda. Todos están con radio.
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0: Seguimos con más saludos.
2: ¡Mañaneros!
0: Todos los que quieran cumpleaños, este aniversario, cumpleaños, tu mascota, me dé todo lo que quieras.
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1: 6:34. 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

0: Pero ¿cómo voy a decir así? Son los hombres, son una basura.
1: Nada que ver, no.
0: Hay que cambiar un poquito, pues, si son los hombres, son una hermosura.
1: Así sí, pues, ¿no? Muy tóxico,
0: o sea,
1: ¿no?
0: Que Marina y Afag, así no es, pues, hermano, así no es hasta ahora. Y la hace linda con esa canción encima.
1: En horas locas la canta.
0: 6:45, vamos a cerrar como tiene que ser los saludos mañaneros.
1: 971-446-726.
0: Ahí está, y con bolerazos, qué rico bolero.
1: A ver.
0: Saludos, camino al trabajo, a la familia Palacios Macalupú. Saludos para Cintia, besos mi Cintia, Miguel Ángel.
1: Bien.
0: Para Anita. Ahí está mi... Ahí está Gary. Jimena, que me ha regalado un montón de rosas rojas, ¿sí?, blancas. Qué linda mi Jimena, qué linda. Mándate un león. Vamos con saludos.
2: Hola, amigo Alex Lora, el que nos hace la hora, pero la hora de la diversión, de la alegría y de la buena música. Desde Bagua Capital te saluda Marta Mayra, del estudio jurídico Chicoma Calderón, del abogado José Guillermo Chicoma Calderón. Nosotros aquí en Bagua Capital, región Amazonas, escuchamos la Megamix.
1: Tocamos.
2: Gracias.
0: Elena.
3: ¡Arriba, Perú! Hola, Lorito. Buenos días, Lorenzo.
1: Hola.
3: Dice Andahuay, en las tierras de los aguerridos chancas. ¡Oh, David! En esta mañana quiero mandar el saludo muy especial para la familia Ñañez Obregón. Escuchando Radio La Mega Mix, tocamos de todo. ¡Arriba, Perú!
0: ¿Ah? ¡Hola! ¿Qué tal vos, ah? ¡Qué linda voz! Saludos a la familia Córdoba Duque en Chulucanas, tierra del mango, limón y cerámica. A la familia Huachillo, también Morales, en Cerro de Pasco. En todo el Perú nos escuchan. Están preparando la lonchera, dice, para los peques. ¡Qué lindos!
1: ¡Vamos, vamos!
0: Más saluditos por aquí. A ver, rumbo a entrenar. Saludos de Chorrillo, está yendo a entrenar. Vamos. ¿Ese no es Paquito?
1: Sí, Paquito. Acá estoy.
0: Para entrenarlo, Paquito. Saludos para Ceci y María Alejandra en Jesús María. Están tomando su desayunito, se van al colegio, mis reinas hermosas, las princesas. Ahí está, saludos al señor Lorenzo y Charo en Piura.
4: Hola, Marito. Estos saludos de New Jersey. Yo quiero celebrar con mi mamá de mañana. Es mi mamá cumpleaños. Yo quiero eso es todo.
1: Mañana es el cumpleaños de su mami.
0: Sí, cumpleaños de su mami. Lo que pasa es que como habla inglés, así como nosotros, entonces poco habla en castellano, ¿no? David, saludos a David. Un abrazo. A ver, más saluditos por aquí. Saludos en San Miguel para Jorge Ibar.
1: Ibar.
0: Un abrazo, Ibar, ¿ah? Ibar. Ibar es... Ibar nosotros no. Yo voy al bar. Loquita Pamela, saludos. Marlene Sánchez en Arequipa. Rose. No es Rose. Nuestra compañera Rola. La boliviana no es, ¿no? Saludos para Israel Santos Cobriza, Huancavelica, de su chiquita. ¡Ay, ay, ay! ¡Ajá! ¡Ay, ay, ay! ¡Qué bonito! ¡Caramba! ¡Ay, nomás, Paquito, por favor! ¡No destape nada!
5: ¿Es en serio?
0: ¡Tú tranquila, oye, cara loca! Para Xiomi Vázquez en Chiclayo.
1: ¡Chiclayito!
0: Fernando Sota en Surco, un abrazo también para Nilda en Chulucanas. Oye, Chulucanas, ¿cómo nos escucha?
1: Bien, un abrazo, un sí. Aplauso para Chulucanas.
0: Qué lindo, gente de Piura, un abrazo a la gente del norte. Saludos cordiales, también mira, desde Piura, Javicho. A ver, Juan López, quiero enviar un saludo de cumpleaños a mi querida hija, Katherine López. Ahí está, qué linda. Lucho Muñoz. Javicho, a todos ellos un abrazo. Gracias por estar con Radio La Mega Mix, gracias por estar con nosotros. En el rico Chepén, a la familia Zúñiga. Conforme avanzan los minutos, vamos a ir saludando con cariño a todos, no hay problema. Guaraz, arriba Perú, Guaraz.
1: Arriba.
0: Para Belkin en San Antonio, Táchira en Venezuela, está cumpliendo años. Todos.

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2: 6:59.
3: Las 9.

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0: Ese grupo creo que cada mes cambiaba de nombre, ¿no? ¿Cómo empezaron? Zona Franca, Zona Débil.
1: Trueno.
0: Trueno, Tornado, ¿no?
1: Es Tornado. ¿No? ¿Quiénes después estaban acá en Tornado? Esa es la voz de
0: Tommy Portugal.
1: Tommy Portugal.
0: Sí, claro. El único que me acuerdo, pero claro, todos eran jovencitos, ojos verdes y rubios. No, todos con su plata, pero eran rubios y ojos verdes.
1: El señor Cristian Domínguez también tenía ojos rubios.
0: ¿Sí? Cabello, ojo, ¿no?
1: Cabello rojo verde, rubio, ¿no?
0: Bueno, era la moda, pues, ¿no? La de ese entonces, la tecnocumbia, ¿no?
1: Claro.
0: Fue una fiebre y... Y nosotros deliramos, queríamos ser como ellos también, ¿no?
1: Claro. Sus camisas eran auspiciadas por... ¿Por qué era auspiciado?
0: ¿Ah? Uy, no me acuerdo de la marca.
1: Chicocos.
0: Claro. Aunque nos parecemos, mira, los tres viéndonos, nosotros podemos ser, mira, nosotros somos castaños, cabello rubio.
1: Ojos azules.
0: Ojos azules.
1: Pero que no, pero no. De catarata.
0: ¿Sí o no? Rosadito, mira. Sí, sí. Mira a Paco. Mira a Paco Coco.
1: Otra cosita, guadito, otra cosita.
0: Sí, sí,
1: otra cosita.
0: Míralo a Coco. Mira mi perfil. Nariz respingada. Cuadrito. En vez de hablar tanta tontería, mejor nos vamos con las notis rapiditas.
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0: Continúa el rescate, digamos, allá en Venezuela, en La Guaira, que es una especie de balneario, donde, digamos, llevaron la peor parte, ¿no? Nuestros hermanos venezolanos, peruanos, que escaparon también de la muerte y a tiempo. Wow. ¿Verdad? Entonces relatan desde La Guaira el terror que pasaron durante el doble terremoto ocurrido el 24 de junio. Doble terremoto. Mira, ¿cuántos años no habrá pasado un sismo en Venezuela? Muchísimo, ¿no?
1: ¿Cuántos?
0: Muchísimos.
1: Qué buena pregunta,
0: años,
1: ¿no?
0: Muchos
1: buena,
0: años. Y pasa de frente dos, ¿no? Pero así dos sismos que destrozaron todo. Sí, destrozaron todo. Y no podemos estar ajenos a esa realidad, ¿verdad?
1: Qué loco.
0: Nosotros,
1: ¿no?,
0: también, obviamente, somos una zona sísmica. Yeah. Por favor, no está de más la recomendación. Mochila de primeros auxilios, mochila salvadora, cerca de la puerta de salida. Yeah. Ya saben que tiene que contener la mochila de primeros auxilios.
1: Dice que hace... disculpa que te corte, dice que hace 59 años.
0: Mira,
1: que no hay...
0: ¿Ves?
1: ¡Hala!
0: ¿Ves?
1: ¡Qué bravo!
0: Y lo más importante, para eso sirven los simulacros, ¿no? Los simulacros es para ponernos algún recargo, ubicar las zonas donde está, donde podemos estarnos, estar seguros. Porque el sismo ocurre rapidísimo y tenemos cuestión de segundos para colocarnos donde obviamente podemos estar un poquito más seguros. Dentro de lo que cabe, ¿no? Eso es, ubiquemos zonas seguras, nada más. Bien, oye, cuidado.
1: Sí.
0: ¿Desayunos al paso serían dañinos para la salud?
1: ¿Qué?
0: ¿Qué cosa?
1: ¿Qué estás hablando?
0: ¿Qué está pasando?
1: ¿Qué está pasando?
0: Pucha, mira, Coco ya se está regresando. Alimentos entran en contacto con humo y polvo. Ya, en un ratito más voy a contarles este tema, ¿ya?
1: Ok, ok.
0: ¿Ya? Y obviamente es un tema a discutir.
1: Por favor.
0: Es un tema a discutir.
1: Claro.
0: No es que, oye, vas a hacer caso, no. Oye, ¿dónde están los pros y los contras? ¿Dónde están la ventaja y la desventaja?
1: Ya.
0: ¿Dónde está lo malo? Por ahí, a veces hacen un comentario así y...
1: Para tumbar a la gente, a los ambulantes.
0: A veces con mala intención.
1: Claro.
0: Entonces, por favor, vamos a ponernos como siempre al medio.
1: Como siempre, como debe de ser.
0: Neutral.
1: Claro.
0: Objetivos.
1: Como debe.
0: Regresamos de inmediato, Paquito.
1: Regresamos en la número uno, Radio La Mega Mix. Tocamos de todo. Y en este programa que se llama A Mil por Lora, de 6 a 10 de la mañana.
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1: 7 y 27.
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3: Holanda firma la racha más larga de partidos consecutivos sin perder y sin haber sido campeona en toda la historia de la Copa del Mundo. Entre el 2014 y 2026 tiene 16 partidos invictos, sin embargo, quedó eliminada con Marruecos y tampoco será campeona del mundo.
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1: ¡Ay! ¡Ajá! ¡Agárrame, agárrame!
2: ¡Tranquilo!
1: ¡Paquito, agárrame!
2: ¡Tranquilo, mi loco!
3: Paquito, escúcheme.
2: Cuéntame, señor.
3: Estoy contando las horas.
2: ¿Por qué?
3: Son horas.
2: ¿De qué?
3: Bueno, no tengo nada días, no, ya son horas, nada más quedan horas. ¿Cuántas quedan, pues? Se quedan. A ver,
2: dos días.
3: 24, 28, sí, menos. Menos de 50 horas para podernos encontrar.
2: ¡Qué hermoso! ¿Dónde?
3: Saludar.
2: Cuéntame.
3: Bailar.
2: ¿De
3: cantar?
2: ¿De qué habla?
3: Reír.
2: ¿Así?
3: Ganar. Jugar con todos nuestros oyentes en el Festival de la Mega Mira. Va a estar bien chévere, ¿ah?
2: Sí,
3: bien
2: no.
3: Bonito. Empezamos 3 en punto. Aquí la producción me está comentando que puntualice la hora porque el horario va a ser, o sea, rajatabla.
2: Claro.
3: La hora es la hora. Ya así como la U es la U, la hora es la hora. Empezamos 3 en punto de la tarde.
2: Grupo que llega canta.
3: Claro, al toque. O sea, Paquito empieza. ¿Tú qué hora empieza, Paquito?
2: ¿A quién empieza?
3: 2:30.
2: ¿A quién empieza?
3: Paquito empieza a partir de las 2 de la mañana. ¿Ya?
4: ¿Ya? Tampoco. Ay, ay, ay.
3: Paquito, ¿qué quieres, tu parrillero?
4: Bueno, acá hace tiempo que no me invitan, he venido acá.
3: Pero tú te invitas solo.
4: Bienvenido. Sí, porque Paquito está poniendo el desayuno.
3: Ahora, no me digas que tú estás en la producción del festival.
4: Sí, yo estoy en la producción, tengo que armar. Y te cuento que DJ Paquito va a arrancar a las 3 en punto de la tarde.
3: Paquito.
4: Show de Paquito.
2: Bien, bien.
4: No sabés qué música pone Paquito.
3: Sí, sí, sí.
4: Mezclá las buenas rolas.
3: Sí, bueno. Sí, ya, bueno,
2: claro,
3: ya está mezclando. ¿Sería?
4: ¿Mexicanada? No. No, para nada. Bueno, vayan tempranito, porque no sabemos todavía si ponemos adelante a Taquina, a Bella Luz, a lo mejor arranca
2: Alma Bella
4: 10, a lo mejor las nietas de Paquito.
3: ¿A quién? Alma Bella.
4: A las nietas.
2: De repente Barbarita empieza.
4: Barbarita puede empezar.
2: Claro.
4: Así que vayan desde las 3 de la tarde, Paquito va a estar poniendo buena música y vamos a regalar. ¿Ustedes van a subir del escenario, locutores?
3: Ya.
4: Me he dicho que haya un bonito show.
3: Tenemos que subir, o no lo permite.
4: No, vaya, vaya. Mientras tanto, me dice que tenemos a la gente de la autoridad en la línea telefónica.
3: Gracias, querido. Preocupados por, obviamente, la gente que sale a trabajar, a estudiar, y siempre están como locos, ¿no? Salimos a la calle y todo es aglomeración, todo es tráfico. Entonces, para eso, tenemos el reporte con la Policía Nacional del Perú. Tenemos en contacto ya al suboficial Anthony Vega, que nos va a informar cómo está el tránsito, el tráfico en Lima y algunas recomendaciones como tiene que ser. Su aporte es valorado de sobremanera. Mi querido Anthony Vega, adelante.
5: Buenos días. Documentos en una, por
3: acá,
5: favor,
3: acá,
5: en cabina.
3: Acá, no. Acá, DNI.
5: La escarapela.
3: Libreta electoral.
5: La escarapela.
3: Uy. Acá está. Acá está.
1: Uy. No tengo todavía. Ya.
5: Una chance para hoy, mañana, caballero. Listo, ¿cómo están, amigos ahí en cabina? De verdad es un gusto estar aquí presente a través de la Mega Mix, la Policía Nacional del Perú, con este detalle de cómo se va comportando este tráfico que es de todos los días, mis queridos amigos, y por supuesto para los ciudadanos, por dónde ir y por dónde no. Aperturamos rapidísimo, atención, amigos taxistas, microbuseros, camioneros, usted que está con su auto particular, iniciamos la información, el detalle es en el Agustino, ubicándonos en la parte baja del conocido Puente Nuevo. Nos encontramos con un tránsito semicargado, el mismo que avanza de forma moderada. Seguidamente, en el distrito de San Martín de Porres, Túpac Amaru, intersección con la avenida Eduardo y Javis, les comento que el panorama vehicular por el momento circula sin interrupciones. Proseguimos en Los Olivos, vía Panamericana Norte, nos centramos en la primera entrada de PRO, donde visualizamos un flujo de vehículos que se presenta de forma cargada, el mismo que avanza de forma pausada. Finalizo este reporte en San Juan de Miraflores, la avenida Pedro Miota cruza con la avenida Vargas Machuca, el flujo de vehículos se presenta cargado, amigo del volante, por favor, no me reniegues con el tráfico, que es de todos los días, no me haga hígado, un poquito de paciencia, pronto llegará a su destino. Y atención, la policía les recuerda que no respetar el derecho preferente del paso del ciclista y ocupar la ciclovía es considerada como una falta muy grave, contemplada en la infracción M43 y equivale a una multa multa de 660 soles. Tenga cuidado, respéteme la ciclovía, por favor, amigo conductor. Hasta aquí en Radio La Mega Mix hemos presentado el reporte del tráfico. Les informó el suboficial Anthony Vega desde la Dirección de Comunicación e Imagen Institucional de la Policía Nacional del Perú y siempre en coordinación con nuestras colegas de tránsito apostadas en las vías, dirigiendo, acelerando el tráfico, obviamente que es de todos los días. Un abrazo Paquito, un abrazo Alex, un abrazo Coco. Mañana, caballero, la escarapela.
3: Muchísimas gracias, gracias, gracias, señor suboficial Anthony Vega, tremendo su aporte. Me hace acordar el otro día, estaba en mi casa y estábamos haciendo bulla, porque estábamos bailando, pues, ¿no?
4: Ah, ya,
3: estábamos. Entonces, toca la puerta, ¡tum! Una mancha de tallarines verdes.
4: Ah, ¿qué?
3: Claro, pues eran los tombos, pues.
4: La
3: tumba. ¡Señor! ¡Buenas tardes! ¿Qué es eso de hacer escándalo? ¡Abra la puerta! Y ya, pues yo, ¿tú sabes que el hombre de la casa soy yo? ¿Quién es? Yo, pues no, haciéndome machito. ¡La policía! ¡Solo queremos hablar! Ah, quieren hablar. ¿Y cuántos son? ¡Somos tres! Ah, ya, entonces hablen entre ustedes. Terminé en la comisaría de...

0: tiene que ver contigo. Estamos hablando de personas obviamente longevas, personas que en base a un buen hábito, ¿no? A buenos hábitos, a buenas costumbres, duran tantos años, ¿no? Y a veces nos preguntamos, oye, ¿cómo cuánto quisiera llegar hasta los 70, 80 años, ¿no?
1: ¿O qué hace para que tenga así, se ve joven,
0: ¿cómo,
1: ¿no?
0: quisiera? Claro. Pero lo que pasa es que es un cúmulo de cosas, ¿no? Por ejemplo, aquí estaba viendo justo la información, Paquito, que hay una abuelita de 100 años. De 100 años y está, pero así paradaza.
1: ¿Ah, sí?
0: Bien ecuánime, bien suelta, bien resuelta.
1: ¿Y cómo
0: esta abuelita
1: lo hace?
0: Sí, obtiene. Mira, acaba de obtener su primer DNI.
1: ¿Qué?
0: Y está mejor que tú porque tú tienes tu nivel intelectual de tres cuerpos. Mira, vive en Cajamarca.
1: Ah, Perú.
0: Ya, la obtención de su primer documento nacional de identidad.
1: ¿En serio?
0: Le permitió a la señora Santos Briseño Cueva, una adulta mayor de 100 años, nada más, está chivola para ti, pero no, Paco. 100 años de edad, que reside en un caserío del distrito de Cachachi en Cajamarca, acceder por primera vez a beneficios sociales y servicios públicos esenciales del Estado.
1: Man,
0: claro, es que sin DNI no tienes algún beneficio, ¿no?
1: Claro,
0: no,
1: eres un individuo que...
0: Un NN,
1: ¿no? NN, claro.
0: Cierto, ¿no? Entonces, al conocer, al conseguirse y ser reconocida legalmente por la RENIEC, desde ya tiene su CIS, por ejemplo.
1: Ya.
0: Tienen que ir a ver, ¿ah?
1: Con el DNI ya tiene su CIS. Todos los peruanos tenemos CIS, ¿no?
0: Sí, todos, claro. Absolutamente todos, claro, los peruanos.
1: Claro.
0: Un presidente que no quiero decir el nombre, no, obviamente, porque es nuestro derecho.
1: Es nuestro derecho.
0: Ah, si alguien que te diga hoy, ¿sabes qué? Es un deber, no, es mentira. Es nuestro derecho a la salud, a la educación. Por algo pagamos impuestos.
1: Claro.
0: Por algo pagamos impuestos. Y nosotros como comunicadores tenemos que difundir esto, y esto es real. Yo no estoy en contra de nadie, ni oye, ni me pongo acá a reclamar, ni me pongo una etiqueta. No, es un derecho.
1: ¿Y sabes qué? ¿Y sabes qué, Lora? En otros países, la salud es muy buena. El Estado te brinda la salud, pero la salud estatal es mucho mejor que las clínicas particulares. No existen clínicas particulares.
0: Qué bueno que lo digas. Al igual, sí, que en colegios particulares, también, no hay. Los estatales tienen el mismo nivel de, sí, de un colegio particular, al igual que la universidad, porque es nuestro derecho. Perdóneme, pero aquí no, aquí la cosa está al revés, ¿no? Entonces, bueno,
1: un preámbulo.
0: Ay, cara, retomando el tema de tu novia, Paco.
1: Ah, ya.
0: La abuelita Santos, entonces ya tiene su CIS.
1: Ah, ya, ya.
0: La llevaron al CIS.
1: Ah, le llevaron.
0: Y adivina qué.
1: ¿Qué cosa?
0: Está más sana que tú y yo juntos.
1: ¿En serio?
0: Sí.
1: ¿Qué?
0: Sí.
1: ¿Qué?
0: Y dice, ambate a mi choclo, mi quesito, ¿ya?, mi papita, mi camote. Nada más, hermano. Y mi carnecita allá de mis chivitos que tengo acá. Ah, tiene varios chivitos.
1: Mira, ese secreto.
0: Sí, ¿no? Acá también hay varios.
1: Varios chivatos.
0: Pero sí, lo que cosecha de sus plantaciones, de su huertito. Ahí está, vive
1: natural,
0: sano.
1: Natural, ¿no?
0: Y de manera
1: natural.
0: Sana.
1: Natural.
0: Lo que nosotros conocemos ahora, sí, es un fruto orgánico, es una verdura en otro. Oye, todo es orgánico, ¿no?
1: Mira, por ejemplo, mirando el mundial. Yéndose al mundial.
0: A
1: ver. Cristiano Ronaldo, Haaland. ¿Qué cosas hacen ellos? Comen natural. Y mira.
0: Exacto.
1: ¿Ah?
0: Exacto.
1: Claro.
0: Y justo, entonces, es eso, ¿no? Mira, el ejemplo de esta abuelita, la novia de Paco. Entonces, que está sanísima.
1: Qué loco.
0: Sanísima, mira, qué bacán.
1: Mira. Así que si quiere vivir hasta grande.
0: Nosotros estamos, claro, pues yo estoy con apenas 19 años y ya me duele todo.
1: ¿19 años de qué?
0: Claro. Sí, Paquito, no. ¿No?
1: Es que,
0: entonces, ahí está mi causa, tiene 25 años y ya le duele todo.
1: Es que cometemos error de comer cualquier cosa.
0: Ahí está la comida chatarra.
1: La comida chatarra.
0: Ahí está. Tanto comidas envasadas.
1: Eso.
0: Ahí está. Oye, que le, todo enlatado, toda esa nota que tiene preservantes.
1: Y si te dice que eso es mentira, no hagas caso. La comida natural es lo más importante.
0: Exacto.
1: En serio, de verdad, no hagas caso.
0: No hay nada como tu chacrita. Qué bacán, ¿no?
1: Claro.
0: Ahora ni tierra hay porque todo está construido, todo es cemento.
1: Oye, verdad, sí, edificio.
0: Tengo que irme a mi mala a buscar un pedacito de tierrita para sembrar ahí mi productito, Paquito.
1: No, tranquilo.
0: Paquito, ¿tú haces harto ejercicio?
1: Vamos a hacer ejercicio,
0: ahí
1: hermano.
0: Está, haces harto
1: deporte
0: ejercicio.
1: Siempre.
0: Sí. ¿Te alimentas sano?
1: Claro. En lo posible trato.
0: ¿Sonríe siempre?
1: Siempre paro sonriendo. Claro.
0: Eso es. Claro. Vive una vida alegre. Eso es Paquito. 117 años.
1: 18 te dije.
0: A 18. Claro. El DJ. Se viste como su nieto. Ese es mi Paquito. Y Paquito es de...
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2: 8:01.
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0: Aquí estamos en el mes de nuestra hermosa patria, julio. ¡Qué rico llegó julio! Promociones, gratificación, todo está chévere, ¿eh?
1: Claro. Julio ese mes más bonito.
0: Vacaciones, circo, de todo, ¿ah?
1: ¿Eh? Hay circo, ¿verdad?
0: Claro. Se viene nuestro bloque en estos días. ¿Cuál era?
1: El circo de Lora.
0: El circo de la Mega Mix. Y vamos a invitar gente y todo lo demás, porque para chiste yo soy una desgracia. Sí, peor que Nando. Pero a esta hora de la mañana vamos a hablar lo que todo el mundo ve. ¡El Mundial! Tranquilo, tranquilo, tranquilo, por favor. Cálmalo, Paquito, por favor. Te dice el Mundial y Cuco empieza a decir ¡gol! Te grita por todos lados. Tengo dos observaciones. Primero, antes de ir con los partidos de ayer, tengo este tema. Justo vi en las redes sociales, ahora lo acabo de ver en la televisión, Messi siendo protagonista del tráiler Spider-Man, el próximo estreno. Eso es verdad, señoras y señores. Messi, protagonista del tráiler Spider-Man. ¡Wow! Y ha salido justo en la presentación, pues, porque se estrena Spider-Man.
1: Claro.
0: Y sale Messi.
1: Sí, ¿no?
0: Ustedes dirán, ¿qué hace Messi ahí?
1: ¿Qué hace?
0: Vende, pues.
1: Vende, ¿no?
0: Ustedes saben que para sacarle cinco palabras a Messi es tedioso, pues, complicado, ¿no? Porque Messi es poco expresivo, ¿no? Bien, lo único que le hemos escuchado decir es, anda para allá, bobo. Anda para allá, bobo.
1: Sí, el último que sabe.
0: Sí. Sí, voy a terminar el bloque y todavía no me consigue la cortina. Ahí está, Spider-Man. Spider-Man. Ahí está. Zapita más antigua, Paco. Cantan el Spider-Man.
1: Ese es de dibujos animados. Ese es
0: el. Sí, hermano. Bueno, tú sabes que de hecho tú eres consentido, Pepaco. Por favor.
2: Allá, Messi de vos con el hombre araña. No lo puedo creer. Ay, Messi, sos grande, yo sabía. Solamente los argentinos podemos llegar a estos lugares. Luego de que Messi sea el mejor goleador de los mundiales y tanta cosa.
1: Ojo, ya lo voy a empatar Mbappé.
2: Mbappé. No, pero bueno, pero tratamos de Messi. Ya. Mbappé, ¿qué vamos a grabar con el hombre araña? No, jamás.
0: ¿Y sabes cuánto le ha pedido? ¿Cuánto pido por grabar ese pedacito?
2: ¿Cuánto?
0: 15 millones de dólares.
2: Una mingada.
0: 15 millones de dólares.
1: ¿Y cuánto tiempo sale todo el? Sale claro, todo el.
0: No, sale en 8 segundos.
1: Solo por 8 segundos.
0: 15 millones de dólares por grabar el trailer. Imagínate la película.
1: Es que se lo merece, ¿no?
0: Claro.
1: Se lo merece, seguramente, ¿no? ¿No? ¿Tú qué opinas, mi querido? Se lo merece.
0: No sé, pero mejor lo había jalado a Cueva.
1: ¿Cuánto le han dado?
0: ¿Ah? 15.
1: ¿15 qué?
0: 15 soles. 15 soles.
2: Lo que pasa es que Messi es Messi. No podés decir contra eso.
0: Parrillero, acá tengo un gato. ¿Lo pones a la parrilla?
2: Me encanta los gatos. Buena chicha.
0: Bien, los partidos de ayer. A ver, Costa de Marfil. Noruega. ¿Quién clasificó?
1: Noruega,
0: pues, por favor. Y el clásico, el que se ha hecho viral, ¿no? El remo vikingo.
1: Noruega, ¿no?
0: Todo el estadio lo honoró, los vikingos, pues jalan, anotó sus pepasas y sigue goleando ahí Noruega, qué bacán, ¿eh? Es más, ¿sabes quién estuvo en el partido de Noruega Costa de Marfil? El papá de Haaland.
1: ¿En serio?
0: Sí, otro colorado.
1: Oye, igualito.
0: Igualito, un grandazo de mi tío. Está pareciendo la Torre Gemelas. Pero bueno, ya clasificó Noruega. Luego vino el partido de Francia-Suecia.
1: Francia-Suecia.
0: Francia, pues, goleó 3-0. Ha sido holgado el partido, dos goles de Mbappé.
1: Dos golazos.
0: Está súper cerca a Messi, ¿no? Ya le empató.
1: O sea,
0: ¿no?
1: Ya le empató
0: en el Mundial, en lo que ve el Mundial.
1: Hoy.
0: Pero en el acumulado todavía
1: falta un poquito,
0: ¿no?
1: Messi tiene 19 y Mbappé 18.
0: Bueno, Francia pasó de entrenamiento, goleó a Suecia, ¿no? Ahí están los consagrados de Francia, Dembélé, Olise. El central que tiene nombre de chocolate.
1: ¿Cómo se?
0: Upamecano. Upamecano. Todos ellos tremendo, pues. Y Mbappé, pues, claro.
1: Para variar, ¿no?
0: Suecia, tengo una observación. El partido de los suecos, tengo una observación, ¿ya? Tú sabes, ayer comenté Japón. Ajá. Japón, pucha, ya todo, pues, en todos lados puede haber africanos y toda la onda, se mezclan y toda la onda. Pero Japón, el arquero no era japonés. Era un morenaje de 2 metros y encima le habían puesto el nombre Suzuki. También sucede algo en Suecia. En Suecia todos son colorados, ¿no? Yeah. Así como tú y yo. Entonces todos son colorados, rubios, así como Coco. Entonces todos son colorados y aparecen dos San Borja.
1: ¿Qué tiene que ver?
0: ¡En Suecia! ¡No puedes, hermano! Y para remate, uno se llama Elanga. Y el otro, agárrate, Coco, Bergal. Imagina, no puede ser mal. Así no es, Pacua. Bueno, y México-Ecuador, si México ganó, le metió, pasó por encima de Ecuador. Bueno, se quedó mi Ecuador, quedó.
1: Qué penita, ¿no? Sí. Pero qué bien también por México, sí. Porque son latinoamericanos.
0: Esta es...

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1: 8 y 28.
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0: ahí están los murgueros.
1: Sí. La música.
0: Sí, ellos están felices, muy agradecidos con la Mega Mix y con los oyentes porque la aceptación ha sido rápida. Es lo murgueros, ¿te acuerdas que lo tuvimos acá? Vino claro. Con su bombo, con su haciendo escándalo, casi nos botan.
2: A tocar en vivo.
0: ¿No? Nos botan de la cabina, Paco, a todos nosotros. No, hay mucha bulla, bajó el dueño de la radio. Oye, ¿qué escándalo es eso? Es que están los murgueros, pues justo estamos con Rambo de Coma, pues, por favor, Luchito Murguero.
2: Esta canción se llama Con un sorbito de champán.
0: Ahí está.
2: Pídelo así.
0: ¿Así?
2: Si ¿cómo? Te gusta, con un sorbito de champán de ahí los murgueros.
0: Ahí está.
2: Claro.
0: Suena en la Mega Mix. Eso. Esta es su casa, vengan cuando quieran, muchachos. ¿Ya estamos ya?
2: Ya.
0: A ver, a la hora, 8:39. 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
2: El plátano.
0: Que la fresa, el plátano, ¿no? La papita, el pollo, el huevo. Para eso están. Por favor, nuestra artillería pesada, todos nuestros caseritos de la Mega Mix.
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0: Y nos vamos a enlazar con el más terrible, al toque roque sobre el Pucho Lucho. El conmitido, el condorito, Jorgito Barnett, que está en un punto, en el distrito de Santa Anita, ¿puede ser? Ahí está. Jorgito, cuéntanos, ¿dónde estás? ¡Adelante!
4: ¡Muy obrigado, muy obrigado!
2: Está obrigado.
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0: Gracias, mi querido Jorgito Barnett. Tu aporte es valiosísimo y obviamente lo consideramos. Muchas gracias, mi tío Condorito, Jorgito Barnett. A toque roque sobre el Pucho Lucho. Ya, soltamos. Ya.
2: Ya.
5: Ahí está Barbarita, va a estar el día viernes con nosotros, Barbarita.
0: Saltó que está atento el parrillero.
5: Ahí está Barbarita.
0: Pero Barbarita es cubana.
5: La tía de la pelangocha.
0: ¿Suena aquí en...

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1: Arrancamos el mes de julio contra todo pronóstico, ¿eh?
2: Hey.
1: De todas maneras, tenemos un montón de actividades que realizar en este mes de junio, ¿eh? Si junio lo sentiste cargado, este va recontra pesado. Así como los kilos que pesa Coco Chávez.
2: Y encima empezamos con un evento de lujo, ¿no?
1: Ahí está.
2: ¿Sí o no?
1: Claro,
2: ¿no?
1: Claro. ¿Cuál es ese?
2: El evento de la Megamix este viernes 4.
1: El festival.
2: Claro, el festival.
1: Claro, Paquito, claro. Muy bien, estás al día, estás en todas, ¿ah?
2: Por favor, hermano.
1: Hoy día 1 de julio es el Día Internacional del Chiste.
2: ¿Qué? ¿En serio?
1: Del chiste.
2: Resulta que Pirula
1: se celebra el 1 de julio de cada año. El objetivo primordial es lograr a través del humor que todas las personas sean capaces de compartir momentos de alegría, utilizando chistes y expresiones graciosas, que esto les ayude a hacer más grata la vida.
2: Ajá.
1: ¿Qué es un chiste?
2: Un chiste, ¿qué es un
1: chiste? Se entiende por un chiste una frase, expresión, historia graciosa que muchas veces ocurre de forma espontánea y que provoca la risa de las demás personas.
2: Ajá.
1: Pero aquí, como somos nulos en chistes, no vamos a contar chistes.
2: No, yo creo que hoy día va a rayar mi querido. Alias, en la noche.
1: Ah, odianando hoy día con
2: hoy
1: su chiste que da cólera. Ahí está.
2: ¿Ah?
1: Ahí está con su chiste que da
3: cólera. Ah, ya que no tiene cólera. No, porque da mucha cólera.
1: no te vayas, querido. Vamos con una ronda de chistes. ¿Ya? Vamos, hay que celebrarlo como tiene que ser, pues, hermano. Así seamos pésimos contando chistes, pero vamos a hacerlo. Vamos a hacer el intento. ¿Está bien o no, Paquito?
3: Está bien, bueno, la verdad, yo no soy bueno contando chistes, pero el arroz de mis amigos cuando tomamos tecito o matecito,
1: ya.
3: Ahí hicimos algunos. Pero a ver, que empiece Paquito.
1: Vamos, claro, seamos equitativos. ¿Qué va a ir más viejo? ¡Paco! ¡Dice así, Paquito!
2: Dice que a mi amigo Ale Lora le dicen bandera pirata.
1: ¿Bandera pirata? ¿Por qué?
2: ¡Puro hueso!
1: ¡Está bien!
3: Le pone... De 5 te pongo un 3.
2: Para comenzar, Peche. Para comenzar.
1: ¿Cómo son los argentinos? No decimos juzgan, ¿no? Ya, a ti, vamos para arriba.
2: A Coco, yo quiero decir a Coco.
1: A ver, dile a Coco.
2: A Coco le dice... TikTok.
1: TikTok, ¿por qué?
2: Porque solo dura 15 segundos.
3: Bueno, dura 5.
1: ¡Razón tenés!
3: A ver, Alex. Alex se llama, ¿no?
2: Sí.
3: Paquito, ¿no? Paquito. Tú sabes, ustedes saben cuál es el país más cercano al cielo.
1: Pensá,
3: revisá tu mapa.
2: ¿Cuál es el país más cercano?
3: El país más cercano al cielo. Pero pensá, Paquito.
2: Perú.
3: No.
2: Puno, porque está Puno.
1: Guatemala. No.
3: El país más cercano al cielo.
1: ¿Cuál es?
3: Es Uruguay.
1: ¿Por qué?
3: Porque está al costadito de Argentina.
2: ¡Vete!
1: Así, de esta forma, celebramos el Día Internacional del Chiste. Vamos, por favor, vamos a ponerlo también en un reto a los oyentes, ¿cierto? El mejor chiste obtiene un premiazo.
2: ¡Ey, en serio!
1: Ya está claro.
3: Ya. Yeah.
1: Tenemos unos invitados hoy día y así que ellos nos van a traer la sorpresa y el regalo.
3: ¿Qué viene?
1: Hoy día están con nosotros. ¡Dilo tú!
3: Viene la agrupación Taquina.
1: Y viene con un regalo bajo el brazo al mejor chiste contado por los oyentes. El WhatsApp está habilitado.
2: 971-446-726.
1: Ojo, la frase, ¡que vive el chiste! Y cuenta tu chiste, ¿ya?
2: Okay.
1: ¿Está bien o no?
2: Me gusta.
1: Listo. Jurado calificador, el más viejo, Paco. ¿Ya? Y mi parrillero, el más criticón.
3: Yo soy El Che. El Chávez.
2: El Che.
1: Yo pensé en el Chemo.
2: El Cheme.
1: ¿Por qué el Chemo? Chemo Tomo. Vamos, cuente su chiste. Vamos al WhatsApp.
2: 971-446-726. Deja tu chiste.
1: El mejor chiste tiene premio. 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
2: 9 y 1.
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0: Señores, Paco, ahí está, listo. En el Día Internacional del Chiste. Recuerden, si va, el mejor chiste tiene un premio.
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0: Vamos con los oyentes, Paquito.
2: Vamos con los oyentes.
0: Vamos a ver.
2: 971-446-726.
3: Ajá. Hola, chicos, buenos días. Che. Un chiste argentino, así como che mondongo, che coco.
0: Che mondongo.
3: A un argentino le preguntaron qué es bueno para las caries.
0: Qué bueno.
3: Y le contestaron, colgate, che, colgate. Y es muy tonto, che. Se ahorcó. Che tan tonto. Va.
0: Querido, ¿por qué haces esa estupidez?
2: Otro odio.
0: Siguiente.
4: ¡Qué divertiste! ¿Qué le dijo un pollito a otro pollito?
0: ¿Qué le dijo?
4: Le dijo, vamos al mercado para ver las gallinas calatas. Saludos para mi ñañita Dara en Curry, Washington.
0: ¡Ah!
2: Otro chiste.
0: A ver.
5: ¡Qué divertiste! Vale, Flora. ¿Tú sabes por qué siempre tienes que preguntarlo al 2?
0: ¿Por qué?
2: Cuidado, ¿eh?
5: Porque uno nunca sabe.
0: ¡Qué buena!
2: 971-446-726. Pueden enviar todos sus chistes. ¿Por qué? ¿Y por qué están enviando?
0: Porque hoy es el Día Internacional del Chiste. Un señor, primer acto, un señor estaba vendiendo ajo.
2: Oh.
0: Ya, segundo acto, el mismísimo señor vendiendo ajo en otra esquina.
2: Uy.
0: Tercer acto, el mismísimo señor vendiendo ajo en otro lado.
2: Uy.
0: ¿Cómo se llama la obra?
2: ¿Cómo?
0: El señor de los ajillos. ¡Qué bien el chiste! El mejor chiste hoy día, cuenten su chiste. Así no sepan contar, así como nosotros que hacemos el ridículo. Los oyentes también tienen que hacer el ridículo contando su chiste.
2: Ahí te escribieron un chiste.
0: A ver, a ver, a ver. A ver,
2: claro, oye.
0: A ver, Paquito, prepara tu chiste, bien, Paquito, por favor, vamos con una ronda.
2: Ya.
0: Ya, está, ya. Ahí está. Ah, qué bacán, ¿ah?
2: Ya.
0: Listo, a ver, no, amnistía, papeletas es otra cosa. Es otra queja, Paquito.
2: No, hay un chiste.
0: Ya.
2: Ahí yo le dio, lo leo, ¿ya?
0: A ver, dale.
2: Buenos días, mi nombre es Wilmer y quisiera contarles un chiste para alegrar la mañana, dice.
0: A ver.
2: Ale, Lora lo llama el burro.
0: ¿Burro?
2: Pero no porque grande lo tiene, sino por lo bruto que era y la nariz tan grande. La nariz, dice, ¿o sea?
0: Sí, ese.
2: Sí.
0: Oye, ¿ese chiste?
2: Oh, no sé, es chiste que da cólera, ¿no?
0: Este da lástima. El Día Internacional del Chiste.
2: Por la número uno, Radio La Mega Mix.
0: Tocamos esto, regresamos en un ratito más.
2: Un ratito regresamos con más chiste, ¿ya?
0: Volvemos. Ahorita me acabo de ver a J. Benz.
2: ¿Ya?
0: Ya es nuestro compañero. También que venga para que cuente su chiste.
2: ¿En serio?
0: ¿Ya? Claro.
2: Lo llamamos, ¿ya?
0: Él es grandote, entonces debe tener un chiste largo, ¿no? Claro, así como Coco, gordito, tiene un chiste ancho.

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1: 9 y 27. 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

0: como una broma pesada, pero hoy es el Día Internacional del Chiste. Lo digo porque, pues, oye, ¿sabes qué? Ahora, ¿qué? Ahora nos invitas, porque hoy es el Día del Chiste, o sea, nosotros como grupo somos un chiste. No, de ninguna manera. Esto es aparte. Tenemos que cerrar nuestro bloque por el Día Internacional del Chiste y para eso hemos traído unos expertos. Nuestros amigos de la Orquesta Taquira. Primero me confundí porque pensaban que venían a pasear. Estaban paseando la chica. Oye, soy transparente yo, porque no ni me veían. Ya después de 3 días me saludaron. Un beso enorme para todas ustedes, para todos ustedes, muchachos. Han venido con nuevas integrantas. ¿Verdad? A ver, un aplauso para ellos, por favor. A ver, preséntense, por favor, uno por uno. Al último, las dos chicas que han venido después. A ver, señor, usted...
1: ¿Qué tal? Buenos días. Mi nombre es Daniel Vega, yo soy el director de la orquesta y, bueno, soy el que le dirijo a todos.
0: Dirige a todos. ¿Tú eres del colegio? No. ¿Ahí has venido con tus alumnas? Hermanito.
2: ¿Qué tal? Buenos días. Bueno, yo soy Ángel El Chalaco, animador de la agrupación. Aprovechando que estamos en temporada de chiste, hay un chistecito chiquito, ¿ah? ¿Eh? A Alex le dicen gato bailarín.
0: ¿Por qué?
2: Porque le gusta la rata.
3: ¿Y cómo lo sabía?
2: También le dicen papa a la huancaína.
0: ¿Por qué?
2: El huevo lo tiene por gusto.
0: ¿Qué comes que adivinas?
2: Poquito, mi amor.
0: A ver, mi hermanito. Él es el vocalista, ¿no? Sí, ahí está.
4: Saludos de Castillo para todos ustedes. Buenos días ahí en casita. Ya que estamos en chiste, vamos por ahí un chistecito más tranquilo, ¿no? Y así. Mamá, en el colegio me dicen ansioso.
0: ¿Por qué?
4: No, pero no tenía que decir nada a usted.
0: Ese es el chiste.
5: No decir nada.
0: No le valoren el chiste.
3: Toma dos.
0: Alex. Esos chistes que lo cuente con Nando. El chiste que dan cólera.
3: A partir de las 12 de la noche.
4: Encantado de estar aquí de nuevo con Mega Mix, así que estamos preparados para seguir con nuestra música peruana.
6: ¿Qué tal? Muy buenos días, yo Alejandra Silva para todo el Perú. El día de hoy muy contenta, muy feliz de estar nuevamente aquí con todos ustedes, con la Mega Mix y con Alex Lora.
0: ¿Cuál es tu apellido? Silva.
6: Silva.
0: Silva, tú aún eres menor de edad, ¿verdad?
6: ¿O todavía? ¿Quién sabe?
0: Sí, lo que pasa es que le
6: que redoble de tambores.
0: Le he visto bien cambiadita, sí. Bien, preséntenos por favor a las nuevas integrantes de la Orquesta Taquina, por favor. ¿Quién es la voz?
6: A ver, acá
2: está. Ahí al lado izquierdo están las nuevas chicas también. Anaí, la chica, por favor, que ella misma diga su nombre. Claro que sí.
7: ¿Qué tal? Muy buenos días. Soy Anaí Villanueva, vocalista de la Orquesta Taquina.
2: La enfermera.
7: Hola, muy buenos días a todos. Bueno, mi nombre es Daniela Juárez, también integrante nueva de Taquina.
0: Una pregunta, ¿por qué dice la enfermera?
3: ¿Por qué es enfermera?
2: Venía a curar los corazones.
0: Llevan a la par la carrera de enfermería. ¡Ay, qué bacán! Un aplauso para eso. ¡Qué linda! Sí, qué linda. Y también les encanta cantar. Cantan lindo. Entonces vamos a ponerles a prueba, ¿ya? A ver, por favor, ¿quién va primero? Una canción cada una de ellas, por favor, una.
7: A ver, bueno, ya tú. En los conciertos que nosotros brindamos, pues yo manejo el mix Pintura Roja, que la verdad siento que al público le gusta bastante, ¿no?
0: A ver.
7: Porque es un mix de 4 canciones, una de las canciones es...

0: ¡Ay, no!
1: La para la otra parte todavía falta aprenderte. La siguiente integrante, por favor, cualquiera, a capelita nomás, porque es tan lindo.
2: Bueno, vamos con ese temita para esos hombres que no valoran.
3: ¿Cómo?
2: Y dice, no saben valorar, dice. Ay, que me llamas.

0: cuánto talento hay, ¿verdad? Vamos a regresar en un ratito más, muchachos. ¿Pueden quedar con nosotros un poquito más?
1: Claro,
0: sí, recién acaban de llegar. Vamos con su canción, por favor. A ver, el animador, preséntenlo. Por esta canción se llama
2: Tan Enamorado. Ya.
0: Vamos, muchachos, por favor.
2: Primicia musical Tan Enamorados en Radio La Mega Mix. 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
0: Orquesta Taquina estará con nosotros en el Festival Mega Mix este viernes ahí en la Plaza de Independencia. Aquí están en vivo.

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1: Qué linda esa canción, ¿no? Bien. Esta canción es original de Ricardo Montaner.
2: Exactamente.
1: En la versión que le han hecho ustedes, de verdad, tenemos que saludar y felicitarlos porque le han hecho bien bonita, le han salido bien bonita.
2: A mucha gente le ha gustado.
1: Bien bonito. Los arreglos de
2: Donald J.
1: Penn, claro,
3: y su director
1: Daniel Vega.
3: Ah,
1: amigo,
3: hicimos esa canción.
1: Sí.
3: Y bueno, confié en su criterio de Donald, para que también me apoyara en todo lo que me pedía, sí, y lo que podía aportar.
1: Está bien bonita. Orquesta Taquina con nosotros. ¡Bravo! Estaremos este viernes en Mancha y con sus dos nuevas integrantas. Ya este viernes en el Festival Megamix.
2: Ya saben, no se lo pueden perder, va a estar buenísimo. Van a ver muchísimas orquestas: Armonía 10, La Bella Luz, Agua Bella también, ¿verdad? O Alma Bella. Alma Bella, perdónenme.
1: Barbarita
2: Alma Bella, Barbarita de Cuba y Taquina Orquesta, claro que sí.
1: Desde que a la flaca le han dicho Chile la Erika, ahora ya se emociona.
4: Sí, ya se emociona.
1: Pero que no, después que te emociones porque tú eres más guapa que Chile.
4: Eso.
1: Claro, Chile es flaquita hasta la pata. Tú sí eres guapa. Mamazota. Linda y talentosa.
2: Dame cuerpo.
1: Y talentosa, que es lo más importante.
2: Gracias,
1: eso es. Eso es. O sea, tú le llevas de ventaja. Así que, muchachos, este viernes vamos a estar en Mega Plaza de Independencia, en el concierto en vivo, en este festival que lo hacemos con cariño para los oyentes. Qué bueno que ustedes hayan accedido a la invitación.
2: Claro,
1: sí. Estamos contando las horas, los minutos, sí, para estar involucrados con los oyentes de la Mega Mix. Ese día vamos a compartir no solamente música, sino también emociones. Vamos a jugar, se animan a divertirse. Y es más, las chicas nuevas, ustedes ya han actuado en otros escenarios, ¿verdad? Ya tienen experiencia. En el canto, digo. Ya, entonces.
3: ¡Pasa!
2: Sí, claro, por supuesto.
1: ¡Pasa, muchachos! Por si acaso, estamos transmitiendo en las redes sociales también de Taquina. Ahí está, en el TikTok de Taquina. Y estamos transmitiendo en Megami Perú, ¿estamos transmitiendo? ¿O no?
3: ¡De Paco!
1: ¡Ah, no!
2: ¡Hola, hola, saluditos!
1: Estamos transmitiendo en el TikTok de Paco. ¡Sí, de Paco! Porque la Megami no quiere subir. No quiere transmitir. Ya, Carlitos, transmíteme, hermano. Y obviamente en las redes sociales de cada uno de los chicos también están ahí transmitiendo. Transmitan todo lo que quieran, la red toda suya. Por favor, ahí tiene. ¿Cuántos seguidores tiene? Uno. ¿Está bien?
2: 4,000 millones.
1: Ahí está. Bien. Entonces, muchachos, para poder cerrar la intervención, queremos saber cómo los encontramos en las redes sociales, más allá de este festival donde nos van a acompañar. Porque es un festival hecho con cariño para los oyentes, lo mínimo que podemos hacer para los oyentes.
3: Claro.
1: ¿Cómo los encontramos en las redes sociales?
2: Nos encontramos en todas las redes sociales como taquina.oficial. Taquina con K, no se vayan a confundir.
1: Ya. Bien, ¿logran ver el TikTok de la Mega Mix? ¿Logran verlo aquí? Aquí está en la laptop. 971-446-726 es el TikTok. Si les gusta a los oyentes cómo cantan la orquesta Taquina, van a poner un dedito arriba. ¿De acuerdo? Ya, un like. Ahí está. Hable Spanglish, hablas tú. Hablas Spanglish.
2: Un like.
1: Un me gusta, pues. Ya, entonces. Van a darse cuenta, evidentemente, la reacción de la gente y cuánto gustan ustedes, chicos. Que los felicitamos. ¿Tienen una nueva canción para poder cerrar este bloque?
3: Claro que sí.
1: Ya, ahí lo marcamos.
5: Ahora sí, señoras y señores, damas y caballeros, Radio La Mega Mix. 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
1: Y para todos los pisados de Radio Mega Mix,
2: ¡Sora!
1: ¡Ahí va! ¡Chicos, una bulla!
2: Está bien bonita la canción.
3: Ya lo saben, este bien 3 pica, de ¿verdad? Julio podemos disfrutar de todo este tipo de canciones. No se lo vayan a perder en Megaplaza Independencia.
2: Para cerrar, ¿a qué se debe el nombre Taquina?
4: Es una muy buena pregunta. Taquina es una palabra en quechua. Es una palabra en quechua que significa canto. Y es una de las cosas que yo quise impulsar un poco la cultura peruana. Y parte de eso es nuestro idioma, ¿no?
2: Y qué bacán, qué bacán. Sí, a partir de ahora vamos a poner un bloque, una secuencia de quechua. Ahí está, claro.
4: Manda cancho, manda cancho.
2: Claro.
5: Sección
2: de
5: idiomas.
2: Claro, lo que no hemos aprendido en el colegio, vamos a aprender acá en la radio. Gracias, muchachos, muchas gracias. Una vez más, este aplauso va para ellos, con cariño. Orquesta Taquina, es de Radio La Mega Mix, estarán con nosotros en el primer festival. Festival de en lo que va de este año, ¿verdad? Porque se vienen muchos, ¿verdad, Coco? Entonces ellos van a estar con nosotros. 3 de la tarde, chicos.
1: Exacto.
3: A partir de las 3 de la tarde. Ahí empezamos está. Con la gozadera.
2: ¡Epa! Un aplauso, muchachos, para ustedes mismos. Gracias. Estuvieron con nosotros Orquesta Taquina. Gracias, gracias Paquito, gracias Coco. Gracias Dyer, por levantar el tablero. Gracias Carlitos, también por llegar a última hora. Muchas gracias por todo, nos vamos. Ríete por Coco. Yo soy Alex Lora. Sigan con Radio La Mega Mix. Ya viene
5: A todo Mix.
2: A todo Mix. Gracias por todo. ¡Chau!
3: ¡Chau, chau!
5: ¡Chau, Taquina!

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2: 9:57.
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7: ¿Sabías que Países Bajos contra Marruecos fue la peor definición por penales en la historia de los mundiales? Así como lo escuchan, nunca se habían fallado tantos remates desde los 12 pasos. Entre los dos equipos desperdiciaron el 50% de los tiros ejecutados, o sea, 5 de 10 tiros.
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0: qué manera de comenzar, Mariela.
1: Arriba.
0: Con una música del Perú.
1: ¡Epa! Hoy, primero de julio, señores, mes patrio, mes peruano.
0: Así es.
1: ¡Qué rico!
0: Buenos días, Mariela, ¿cómo estás?
1: Buenos días, Perú, hermoso y maravilloso. Buenos días, Paquito Tenemás.
0: Muy buenos días, feliz de llegar al miércoles 1 de julio.
1: Llegamos. Y eso es una bendición, llegamos. Amén. Y buenos días también, hoy nos acompaña Dyer Yaipe.
0: No, pero dice un nombre verdadero.
1: Eduardo Enrique.
0: quiere hablar, mira.
2: Buenos días, Marielita.
1: Dyer Yaipe nos acompaña porque gordito de dos gordos está en reunión.
0: Ah, sí.
1: Y hoy, como siempre, nos abandonan acá la mea, amigo.
0: Siempre.
1: Pero nosotros, ¿no?, nos ponemos la camiseta y salimos adelante.
0: Y vamos para arriba.
1: Hoy también nos acompañará nuestra amiga infaltable, la Puca Compea.
0: Le estamos esperando acá la Puca.
1: Está en el tráfico, ya viene.
0: Está, entonces, ¿cómo está en el tráfico?
1: Atorada. Sí, ella es una mujer que siempre para en el tráfico. Atorada. Hoy es el día del chiste, señores.
0: ¿En serio?
1: Ajá.
0: Día del chiste.
1: Ajá, y quiero. ¡Epa! ¡Qué rico! ¡Mueve tú! ¡Muéveme el mondongo!
0: ¡Muévese,
1: mondongo! Tú que me estás escuchando.
0: ¡Uy, uy!
1: Tú que estás en los mercados. Tú que estás en el taxi.
0: ¿Qué así baila, Mariela?

0: Pero Malasia, vamos.
1: Alda, María,
0: qué rico, ahí, ahí, ala, suavecito, como anoche, como anoche.
1: Qué tal, patán. Qué bailas bacán, ¿no?
0: Ay, ya, por favor, no, sean mañosos, sean mañosos. Un saludo para todos mis amigos que están conectadísimos desde temprano, para Mati, para todos.
2: ¿Y ahora?
0: Los que me mandan saludos desde temprano, por favor. Para activar al público, quiero que me manden la rica papa.
1: Eso, vamos, 971-446-726.
0: Mándeme su rica papa de saludo, porque hoy, mes de julio, mes del Perú, papita, tenemos que celebrar con una rica papa peruana.
1: Entonces, transmite el desfile,
0: levanta la pierna, carajo. A desfilar. Este mes se viene con todo, ¿ah?
1: Sí, y la gratis, la rica gratis.
0: No, guarda tu gratis, guarda tu gratis.
1: ¿Por qué?
0: Porque ya vienen las atraconas.
1: ¡Mamá,
0: también!
1: ¡No!
0: La trampa te lo va a quitar, no seas sonso. No seas sonso. Es que guarda tu plata,
1: es que
0: guarda
1: soy buena
0: tu
1: gente.
0: Plata.
1: Mariela, soy buena gente.
0: Por favor.
1: Y me dan pena esas chicas desnudas. Apoyo a ellos.
0: Ah, ¿le quieres comprar ropita?
1: Sí, de raporicita, por un chico.
0: Yo te entiendo. Yo también a veces me quedo calata, dame la plata. Yo te la guardo, Paquito. Así comenzamos hoy en la Mega Mix. Tocamos de todo, por supuesto, esperando a nuestra hermosa Puquita que ya llega. Hoy, el día del chiste. Anda preparando su chiste porque voy a recibir llamadas telefónicas para que me cuenten un chiste.
1: ¡Eso!
0: Pero me tienen que hacer reír, ¿ah?
1: Sí, no, no.
0: Me
1: no,
0: tienen claro. que hacer reír, porque si no me hacen reír,
1: le dices.
0: Dedo abajo. Si me hacen reír.

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1: 10 y 28.
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0: Estoy separando mis chistes. Porque hoy celebramos el Día del Chiste. Y hoy se abren las líneas telefónicas.
1: Es el 971-446-726.
0: Hoy en el Día del Chiste tú me tienes que contar un chiste.
1: Ok.
0: Pero ojo, me tiene que hacer reír.
1: ¡Ojo! Ah, ok, buenazo, me gusta.
0: Si tú me haces reír, yo te dejo mandar el saludo, tu cherry, lo que tú quieras. Oye, pero si no, me haces reír,
1: al toque te cortamos.
0: Te cortamos. Pero antes te voy a decir algo que no es muy chistoso.
1: Por favor, reina.
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0: 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La radio oficial de la Mega Mix te lo cuenta. Ahora sí, manda tu chiste al 971-446-726. ¿Ya tenemos llamada? No sin antes te voy a dar un chistecito para animarla.
2: Ahí está, ahí está, vamos. Chiste, chiste, chiste, chiste, chiste, chiste.
0: Ahí, acá está, tengo chiste. Como 11 que separaba.
1: No diga que tiene, sino diga que está en la mente.
0: Ya, sí. Escucha. Ajá, sí. ¿Cómo se despiden los químicos?
1: ¿Cómo?
0: Ha sido un placer.
1: Ríete,
0: ríete, pues. O sea, ha sido un plan. Ácido.
1: Ríete,
3: pues. Ya, voy a reírme para no perder la amistad, ¿ya?
0: O sea, ha sido, pues. Ustedes no entienden nada. Ha sido un placer. O sea, ha sido.
1: Ya, ok, ok.
0: Para que tengo que explicar. Ay,
3: otro.
1: Mariela, a Daye le dicen Jurel.
3: ¿Por qué?
0: ¿Por qué?
1: Porque bonito, ¿no es?
0: ¡Qué buena! A ver, toda la gente que me está pidiendo cumpleaños, saludos de cumpleaños, saludos para las empresas, tienen que llamar.
3: Ahorita que llamen.
0: Ahorita, 971-446-726. Tienen que llamar. Ojo que el chiste tiene que ser concreto, no lo alarguen mucho, porque si no también te corto, claro, me aburre. Pues. Es un chiste, no un cuento, una anécdota, ojo.
1: Mariela, por ejemplo, a Dayer le dicen tierra muerta.
0: ¿Por qué?
1: Porque no produce nada.
0: Chica, tengo otro. ¿Por qué estás hablando con esas zapatillas?
1: Ya, ¿por qué estás hablando? ¿Por qué?
0: Porque dice converse. O sea, converse.
1: Claro.
0: ¿Aló? ¿Aló?
4: ¿Qué tal, Marielita? Buen día.
0: Buenos días, causa. ¿Cuál es tu nombre? Baja el volumen de tu radio, papá.
1: O le cortamos, ¿no?
3: O te cortamos también.
0: ¿Aló?
1: A ver.
4: Chescoli.
0: Ahí está. Chescoli. ¿De dónde llama Chescoli?
4: De Ate.
1: Ate.
0: Amigo, baja el volumen de tu radio para poder escucharse si no se copla. Ya, ahora sí.
1: A ver.
0: Ahora sí. Cuéntame tu chiste, si no, te corto.
4: ¿De dónde son los mayas?
0: ¿De dónde?
1: Cuidado, ¿eh?
4: De Miami.
3: Ya, chao. Gracias, amigo.
0: ¿De dónde son los mayas? De Miami.
1: No, es de Manhattan.
0: No. Oye. ¿Qué es el chiste, también? ¿Aló?
1: ¿Es un chiste de cólera?
5: Aló, buenos días, mi querida Mariela y Daniel.
1: Daniel,
0: ¿cómo está?
5: Mariela,
0: sí, Daniel no está, está de vacaciones, mi reina, pero gracias por llamarme. ¿Cuál es tu nombre?
5: Loida,
0: ¿de dónde llamas, mi amor?
5: De San Martín de Porres.
0: ¡Eh! Loida, ya tienes tu chiste, ¿verdad? Un chiste que me haga reír, ¿eh? Que nos haga reír. Ya. Porque si no, te ya. corto.
5: Ya,
0: lanza tu chiste.
5: Ya. En un avión se van Castillo, Roberto Sánchez, Domínguez, Pérez, Antauro. Y el avión se estrella. ¿Quién se salva?
1: ¿Quién?
5: El Perú.
1: Buena, bien. Bueno. Aplauso. Bien.
3: Pasa a la gran final.
0: Tu saludo. Ahora sí, manda tu saludo.
5: Un saludo bien grande a todas mis familias, a mis hermanos, a mis tíos, a mi hermano que está en España, Abel, y a mi hijito Saí, y a mi esposo Walter. Les deseo, yo escucho radio La Megamix, tocamos de todo.
1: ¡Eso!
0: Muy bien, seguimos con Cuenta tu Chiste, si no te corto. ¿A quién

0: ¡Vamos de todo!
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1: Si no me haces reír,
2: te cortamos.
1: Te la cortamos, no digo, te cortamos. La comunicación. Ay, y si no, mandas tu saludo. Mientras tanto, voy a decir mi chiste.
0: Ay, ay, ay, ay, ay, ay, chiste.
1: ¿Cuál es el animal que salta más alto que una casa?
0: ¿Cuál?
1: Ninguno, porque las casas no saltan. ¡Qué buena! No entendieron, tampoco. O sea, las casas, obvio, pues las casas no saltan.
0: Ajá. ¿Y cómo, en Venezuela saltaron la casa?
1: Uy, ¿cómo es?
0: No, no sea malo, no sea malo. Qué mal chiste. No,
3: vamos con llamada mejor, ¿ya?
0: Vamos con llamada.
3: Sí, sí.
1: Se fue a la mierda, pero ¿cómo vas a hacer ese chiste,
0: no,
1: pepaco?
0: Jamás.
3: ¡Aló!
1: No. ¡Aló!
4: ¡Aló!
1: Aló, ¿cuál es tu nombre?
4: Sabina González.
1: Sabino, ¿cómo estás?
4: Sabina.
1: Perdón, mi reina, Sabina González, ¿de dónde me estás llamando?
4: De la Ciudad Blanca de Arequipa.
0: ¡Arequipa! ¡Arequipa!
1: Sabina, hoy me tienes que hacer reír. Si no me haces reír,
2: ¡te cortamos!
1: Ok, Sabina.
4: Listo, Marielita.
0: Está triste.
1: Listo. ¿Estás todo bien en casa? ¿Todo bien, mi reina?
4: Sí, todo bien. Un poquito con gripe nomás.
1: Uy. Ay, suénate ese moco y vamos con el chiste.
0: Que se cuelgue un limón.
1: Claro. Cuélgate un limoncito. Vamos, Sabina, cuéntame tu chiste.
4: Marielita, ¿tú sabes por qué inventaron los chocolates blancos?
0: ¿Por qué?
1: ¿Por qué?
4: Porque los para que los negros no se coman los dedos.
1: Si no me hace reír,
2: ¡te cortamos!
1: No me gusta ese chiste. No me gustó ese chiste.
0: Muy racista ese chiste, muy racista.
1: ¿Aló?
0: Hola. Buongiorno.
1: ¿Aló?
5: Hola, buenos días.
1: Buenos días, ¿cuál es tu nombre?
5: Luis,
1: ¿de dónde estás llamando, Luis?
5: Desde Surco.
1: ¡Surco!
0: Hermoso.
1: Luis, ¿sabes qué? Estamos, hoy es el día del chiste, Luis. Tendrás un buen chiste que me haga reír, porque si no me hace reír, ¡te cortamos!
5: A ver, Marianita.
1: A ver.
5: Había una vez.
1: ¿Ya?
5: Un gato que tenía 16 vidas.
1: ¿16? ¿No eran 7?
0: No,
5: 16 vidas. Estaba cruzando la calle.
0: ¿Ya?
5: Pasó una camioneta 4x4 y
0: lo mató. Está bien.
1: 4x4, 16. Un ratito, pero si yo no sé contar, no sé multiplicar, no entendería tu chiste.
0: Sí, pues te moría. Ay, ya, pero...
1: Claro, solamente lo entendió Paquito, que fue el único que se rió.
0: Sí, pues.
1: 4x4, yo me demoré.
3: Claro, ya hace falta de educación. ¿Eh?
1: Sí, estaba bueno. Manda tu saludo, Luis.
5: Quiero mandar el saludo a mi mamá y a mi abuela.
1: A tu mamá, a tu abuela, ¿quién más?
5: A toda mi familia.
1: A toda su familia. ¿Cómo se llama?
5: Ya escucho Radio La Mega Mix.
0: ¡Tocamos de todo!
1: Muy bien, Luis, gracias. Un chistecito más, por favor. Un chistecito más.
0: A ver.
1: ¿Aló?
0: Hola.
6: Aló, buenos días.
1: Buenos días. ¿Cómo?
6: Radio La Mega Mix.
1: ¿Cuál es tu nombre, papacito?
6: Joel Carrillo.
0: ¿Cómo?
6: Joel Carrillo.
0: ¡Joel!
1: ¿De dónde llamas, Joel?
6: De acá, de Lima, de San Juan del Urigancho.
1: San Juan del Uri, Washington. Si no me hace reír, ¡te cortamos!
6: Ya. A Paquito le dicen balón de gas.
2: ¿Por qué?
6: Porque le llevan de orejita.
0: Maris. La joven.
7: cólera, no, no da risa, no da risa.
1: Seguimos. Por favor, cuénteme el chiste que me haga reír, pues, que se entienda. Pero quédate aquí en la Mega Mix.
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2: 11 y 2.
3: Las 9.

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1: Llegó. Llegó. Llegó la radio de tu vida, Mega Mix. Tocamos de todo, pero también llegó una persona que yo quiero mucho y ya la habíamos mencionado, que estaba atorada en el tráfico.
2: Así.
1: Como siempre, para atorada.
2: ¡No!
1: Hoy no podía ser la excepción. Con ustedes.
2: ¿Quién?
1: Es con PEA, no ya. Con. No, perdón, es con. Está bien. Es con C, no con T. Es con C. ¡Poca! Con C.
3: Gracias, amiga Mariela. Yo siempre se atora, o si toda la vida me paro parando. No salgo, nomás así, pues tú sabes que.
1: Ahorita estás malita, ¿no?
3: Un poquito mal, amiga, esto del tema de la garganta, la verdad. Yo te tengo enojada, molestísima ya, pero no me gusta pastillas.
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3: 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Le puede dar a todos los del circo, hermana.
1: Claro.
3: Ya estamos a punto de ingresar al circo. No se olviden, a partir del 16 de julio. Oiga, caballero.
1: El circo de la puca. Oye, yo le digo a la puca. ¿Por qué no me ha dicho que te la vas a llevar solita todo el circo? ¿Por qué no me ha dicho para yo entrar? Y haríamos el circo de la puca con C.
3: ¿Ya? Y la puca con T.
1: ¿Cómo?
2: Qué
1: no, pues. Claro. Entonces, ahí está.
3: ¿Cómo sería entonces?
1: Cualquier cosa que venda, hijita, todo está bien.
2: La idea es.
3: No se olviden, desde el 16 de julio. 16 de julio, el circo de la Cholapuca y su amigo La Llama.
1: La Llama.
2: ¿Qué dice? ¿Qué es La Llama?
1: La Llama, pues La Llama. No sé.
3: Muñeco, pues, un muñeco La Llama, pues.
1: ¿Es una llama de fuego o una llama de animal?
3: Es un, ese todo le quieren por la lana nomás.
1: Entonces es Paquito.
3: No, él es mi llama, la llama.
1: Escúchame, la llama. Y ahora que ya se viene el circo, y ahora que ya estamos en temas de ya julio, primero
3: exacto.
1: Julio, hoy es el día del chiste.
3: Hoy es el día del chiste.
1: ¿Tienes un chiste?
3: Oiga, caballero, claro que sí.
1: A ver, lanza.
3: Un niño le dice, papito, llévame al circo. Y su papá le responde, no, hijito mío. El quien quiere verte, que venga a la casa.
2: Mamá. Su papá de Dalle.
3: Mira, oye, caballero, que le capibara del circo.
1: Yo tengo un chiste. Mira. Mamá, ¿te puedo hacer una pregunta? Sí, hijito, dime. ¿De dónde salió la raza humana?
2: Uy.
1: De Adán y Eva, hijito.
2: Ya.
1: Pero mi papá dice que salimos de la evolución de los monos. No, hijo, una cosa es la familia de tu papá y otra la mía.
2: No.
1: ¿Por qué? ¿No le dio risa?
2: No.
3: Y pensar que antes. Ahí está, otro.
1: Pero está bien gracioso. O sea, su risa. O sea,
3: la media hora vamos a
1: entender. El chiste era que el hijo le había dicho a la mamá de dónde viene la raza humana. Ustedes no saben nada. Mejor que el público llame y dé sus chistes. Porque si no me da risa, te la corto.
3: ¿Cómo?
1: Te la corto la comunicación.
3: Pues. Ah, te cortamos el chiste ya.
1: Ya,
3: y pensar que antes, para ver a payasos, teníamos que ir al circo de la puca. Ya. Hoy me encuentro aquí en la Mega Mix con muchos payasos.
1: Dale. ¿Aló?
4: Hola, Marielita, ¿cómo estás?
1: Hola, ¿cuál es tu nombre?
4: Carlos, de acá de La Punta.
2: Carlito.
1: De La Punta Callao, Carlacho. Me imagino que tendrás un chiste así tipo de Callao, así tipo barrio. Pero que no sea subido de no tan rojo,
3: que no sea tan fuerte, ¿eh?
4: No, así. Es un chiste de zanahoria nada más.
1: A zanahoria, va a ver. Dale. Ajá. Cuidado, se lo come el conejo.
4: Ya escucha. Ya escucha.
1: Ya escucho.
4: Ya estaba un pastor subiendo la cuesta con su burro y su perro.
1: Ya.
4: Y con una carga ahí de leña que tenía el burro.
1: Ya.
4: Entonces, el burro en un momento pase, para. Ya no quiere caminar. Entonces, el pastor agarra su látigo y ¡pla! Le mete el látigo.
1: Uy, ya.
4: Entonces, el burro, ya que agarra, voltea, lo mira al dueño y le dice: ¿por qué me pegas?
2: Es chisto cuento.
4: Entonces, el pastor y el perro te que arranca te, al ver eso.
5: 2 horas pasó.
4: Te tiran como 1 kilómetro corriendo.
1: Ah.
4: Y están cansados. Entonces el perro lo mira al pastor. Puta, nos ha asustado ese huevón, dice, ¿no?
5: Gracias,
2: gracias.
1: ¿Terminó?
2: Gracias.
1: ¿Qué fue lo que no entendió? ¿Alguien escuchara? Si no me hace reír, te la corto.
3: Hay más llamadas. ¿Quieres escuchar una?
1: A ver, otra llamada. ¿Aló?
6: ¿Aló?
1: ¿Aló? ¿Aló, bella dama? ¿Cuál es
6: tu nombre? Hola, Megamix.
1: Hola.
2: Baja el volumen.
1: Baja el volumen de tu radio. Hola, reina, para poder...
6: Melita, buenos días.
1: Buenos días, ¿cuál es tu nombre?
6: Acá, llamando de Villa El Salvador.
1: Villa El Salvador. Aquisito
3: nomás, Aquisito.
1: De ahí donde... Por ahí venden muebles. ¿Tienes alguna empresa de muebles, algo?
3: No hay.
6: No, trabajo en un taller, no, Melita.
1: Pala, yo te iba a sacar canje. Dime, reina, cuéntame un chiste, por favor.
6: A ver, Marielita, te cuento un chiste. A Paquito le dicen papá la huancaína.
1: ¿Por qué?
6: ¿Por qué? Porque el huevo lo tiene de adorno.
1: ¿Cómo sabes? Manda tu saludo, mi amor, porque me gustó tu chiste. Manda tu saludo.
2: ¿Te gustó?
6: Ah, saludos para acá, para el taller, para Naomi, para el señor José, para el señor Edgar, la señora Mari.
1: Eso. Saludos para todos ellos. Una más, una más. ¿Aló? ¿Aló? Hola, hola, papito, ¿cuál es tu nombre?
7: Me llamo Aldo.
1: ¡Aldito! ¿De dónde llama Aldo?
7: De San Martín de Porres.
1: Ah, San Martín de Porres. Dime, si no me hace reír, te la corto.
7: Ok. Dicen que habían dos peces en el mar.
1: Ya.
7: Uno le pregunta al otro: ¿de qué color es el mar?
1: ¿De qué color?
7: Y el otro le responde: blue, blue, blue, blue.
1: Ya, listo, apaga, por favor, apaga. ¿Ustedes le gustan los chistes mañosones? Me quedamos acá en la Mega Mix con la Puca, porque al rato seguimos con que si no me haces reír, te la corto. Aquí en la Mega Mix.
3: ¿Cuál es el pájaro más adinerado?
1: ¿Cuál?
3: El pe riquito.
1: ¿Eh?
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1: 11 y 28.
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2: ¡Epa!
3: No quiero seguir sentado.

0: muy, pero muy importante que contarte.
1: ¿Qué ha pasado?
0: Te cuento, Puquita, que hoy tengo que irme corriendo a la agencia a comprar mis pasajes para viajar al norte. Ah, pero quiero que parezca... Pero tengo pereza.
2: No.
0: Sí, porque seguro habrá una colaza.
2: Ay, no, reina, jamás. 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

0: 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Sí, eso bueno, me falta.
1: Eso también me falta a mí. 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
1: Sí, hermana, porque de verdad duele.
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0: Horrible,
1: no,
0: amiga, se llena todo de...
1: Ya estoy bien, ya.
0: Muy bien, y es natural, no te hace dañito, ¿ya? Ya lo sabes. Ahora sí, si no me haces reír, ¡te la corto! Al 971-446-726.
2: ¿Me he escuchado bien?
0: 971-446-726.
2: Gracias.
0: Oye, la gente ya está mandando sus chistes también,
2: ¿no? A ver,
1: ¿sí? A ver, lee.
0: Pero, por acá voy a leer uno que dice: ¿qué le dice un árbol a otro árbol?
1: ¿Qué le dice?
0: Oye, se te ve tu pajarito.
1: Foca dice: ¿por qué las focas del circo miran siempre arriba?
0: ¿Por qué?
1: Porque están los focos.
3: Vamos con llamada mejor.
0: Vamos con llamada.
1: Focos macho, pues. No,
0: ¿eh? ¿Aló?
1: ¿No estaba bien?
0: No.
4: ¿Aló? Buenos días.
0: Buenos días. ¿Cuál es tu nombre?
4: Estoy llamando César de Mahuarán.
0: ¿De dónde?
4: Bagua Grande, Amazonas.
1: Bagua Grande. ¡Qué bonito, ñaño! A ver, cuéntale el chiste.
4: Un chistecito. Tengo una amiga acá en Bagua Grande, decían tortuga.
1: ¿Por qué?
2: Cuidado, ¿eh?
4: Aquí en Bagua Grande tengo una amiga que le dicen tortuga.
1: ¿Por qué?
4: Porque quiere dormir con la cabeza.
2: Oye.
0: O sea, quería dormir con la cabeza adentro. ¿Qué? Ay,
1: Mariela.
0: Es que la gente no iba a entender el chiste, pero había que contarlo bien. Oye, estaba bueno el chiste, hubiera mandado su saludo el chico.
2: ¿Cómo está?
0: Es que todos queremos saber a esa amiga. De repente la amiga se llama Puca.
1: Aquí yo estoy tortuga abandonada, tengo caparazón.
0: ¿Aló? Alócate, ¿cuál es tu nombre?
5: Miguel.
0: Miguelito. ¿De dónde llamas, garganta, Miguel?
1: Esa garganta.
5: Tengo coma.
0: Oye, está mal de la garganta, ¿no? Está mal de la garganta. Tienes que tomar Pantomiel, ¿ah? Buenazo.
5: Sí, estoy buscando botica.
0: A cualquier lado la venden. Dime, cuéntame un chiste, porque si no me haces reír, te la corto.
5: Uy. Ya. Dice que era un chinito que se había comprado un carro, ¿no? Y entonces se encuentra con su otro amigo, un chinito, y el otro chinito lo mira y le dice: ¡oh, te has comprado un carro! El otro chinito le dice: ¡sí, Alfa! Y el otro le responde: ¿lo meo? Entonces el otro le acerca y le dice: ¡como lo meas y te saco la concha, tu madre!
0: ¡Ay, qué barra! No entendí el chiste, solo entendí el final, ¿ah? Sí. Acá hay un chiste. La muela le dice a otra muela: ¿qué le pasó? El otro muela lo recibió mal y se picó.
2: ¿Ah, sí? ¿Ah?
0: Seguimos aquí en La Mega Mix.
2: Acabo de todo.
0: Ya viene el que cocinas con.
2: ¿Qué tiene que

0: De lo que no te vas a reír, Penquita,
1: que iba a lograrlo.
0: Escúchame, te cuento ya. Hoy tengo que irme corriendo a la agencia a comprar mis pasajes para viajar al norte, ¿ah? ¿Eh? Ah, pero qué pereza, porque seguro habrá una colaza.
1: ¿Qué? ¿Estoy escuchando bien o qué estoy escuchando? ¿Me pasa a comprar pasajes en una agencia? Pero Mariela, ya pues, tú vives en el siglo pasado.
0: ¿Qué pasó?
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0: ¿Cómo es eso?
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1: Nada más, ya está.
0: Perfecto, no. Oye, ya llega Qué Cocinas Con. Ay, qué donde te puedes llevar 50 soles. Manda tu mensaje de texto al 971-446-726. Nombre, distrito y edad. Nombre, distrito y edad. Acá, en la Mega Mix.
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0: 50 soles.
1: Te pasas tú, ¿eh? Bien a la antigua estás, ¿eh?

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1: 12 en punto.
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0: decirte el corazón es que tienes que mandar tu mensaje de texto.
1: Al toque.
0: Al 971-446-726.
1: Ya, ¿qué mensaje tengo que enviar a amiga Mariela?
0: Tu nombre, tu distrito. Nombre completo.
1: Ya, nombre
0: distrito,
1: completo.
0: Distrito, de dónde llamas.
1: Nueva York.
0: Y tu edad.
1: ¿Mi edad?
0: Claro, pues si eres una bebé, no, pues no juegas.
1: Ya, ¿en 35 está bien?
0: No, pues, pero la verdadera, pero la verdadera.
2: 52.
0: Ya. ¿Sabes para qué, no?
1: ¿Para qué?
0: Para llevarte 50 soles.
1: Ay, ya, ahorita mismo envío el mensaje.
0: Para que comas tu ceviche.
2: Qué ay, qué rico.
0: Y tú que me estás escuchando, hoy en el día del chiste, este no es broma, este es de verdad. El chiste ya pasó. Ahorita te estoy diciendo la verdad, manda tus 50 soles, ganas tus 50 soles al 971-446-726 y quédate aquí en la Mega Mix.
2: ¡Tocamos de todo!
1: ¡Tocamos de todo!
0: Ya te avisé, ¿ah?

y edad. 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

0: Ahorita viene el que cocinas con, aquí en la Mega Mix tocamos de todo, nos encontramos con la puca.
1: Así es.
0: Mi puca, tu puca, nuestra puca. Que ya llega el circo.
2: No se olvide, toda mi gente linda, hermosa, gente de Puente Piedra.
0: O sea,
2: alrededor.
0: Puente Piedra alrededor. Los olivos.
2: Así es, los olivos, Zapallal, Comas. Todo lado,
3: San Isidro.
2: San Isidro, Miraflor. En San Isidro, allá, no
0: claro,
2: te burles.
0: También,
2: oye, ¿qué te pasa?
3: No, nunca lo haría.
2: Chayla, también, no te pases. Ahora que yo los llamo y.
3: Nunca lo dudé, nunca.
0: Hasta de Huaral podrían ir.
2: De Huaral vienen.
3: Claro, claro, está cerca.
2: De Arcón.
3: Barranco.
2: De
3: Chancay.
2: De Chancay. Así, claro. Aquí toda mi gente linda. Estamos desde el jueves 16 de julio. Jueves 16 de julio, 7:30 de la noche, en el mercado Tres Regiones de Puente Piedra, kilómetro 33.5 de la Panamericana. Norte.
3: El circo.
2: Todos los días, de ahí el 16 y no paramos hasta el 16 de agosto.
0: Qué chévere, yo quiero ir.
2: Vas a ir, amiga.
0: Me vas a mandar entradas gratis.
2: Hermana,
0: tú
2: no, lo que tengo que mandarte
0: si
2: es el avión.
0: Si tengo que pagarme.
2: Oye, el helicóptero. Ahí tengo el helipuerto, ¿ah?
0: Pero un domingo que salgas con tu familia.
2: No hay tráfico.
0: Al circo, no hay tráfico.
2: No hay tráfico.
3: Qué lindo.
0: Es como ir a pasear a provincia.
3: Oye, no la ayude. No la ayude, mejor.
2: Pero puedes sacar tu pasaje en cupo.
0: En cupo. A un sol.
3: Para ir al circo de la puca.
0: Pero escucha, de ahí no te pasa a Huaral y comes tu chancho al palo.
2: Exacto. Haces tu tours completo. Ahora. Digamos, te faltó hacer las compras.
3: Sí.
2: Lo puedes hacer en el mercado de otras regiones.
0: Sí,
2: hermana, baratísimo.
0: Tres
2: la fruta, la
0: te vas al circo.
2: Barato ahí.
0: Te vas al circo, te vas al mercado para tu semana y te paseas al chancho al palo en Huaral.
3: Qué
2: ya
3: rico.
2: Está.
3: ¿No?
2: Si quieres playa, te vas a Ancón.
0: Y vienes a la semana, ya está.
2: Mercado de otras regiones de Puente.
0: Escúchalo, esto es importante lo que voy a decir. Mientras tanto, tú sigues mandando tu mensaje de texto al 971-446-726. Nombre, instituto y edad, porque ya ahorita. 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
3: Gracias,
0: IPESA. Escúchame importante.
3: Cuenta,
0: lo que tengo que decir.
3: Cuenta.
0: Yo sé que el circo de la puca es importante.
3: Por favor.
2: Obvio.
0: Y está para Puente Piedra.
2: Así es, el norte.
0: O sea, y si no tienes para tu pasaje para irte allá.
2: Yo te pago.
0: ¿No? 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
3: Dale.
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2: Nos vamos al circo, amigo.
0: Al circo de la Tarumba, Capa Lima.
3: Por
0: y
3: favor.
0: Ya si te aburres, un día vas a... No, ya fuiste al de la Tarumba.
3: Combina,
2: ya te vas al de la Puca.
0: O te vas al de la Puca, que está en Puente Piedra. Chapas tu bus interprovincial.
2: Y nos vamos.
0: Hasta gracias, Puente
2: María.
0: Piedra.
2: Mariela,
0: listo.
2: Ya no me ayudas ya.
0: Amiga, pues está bien.
2: Mejor decimos mercado Tres Regiones de Puente Piedra, kilómetro 30.
0: Que la gente tiene que saber, porque está acá cerca nomás es.
2: Desde el 16 de julio.
0: Así es. Vamos con el ¿qué cocinas con? Lanza la cuña, Paquito.
3: ¿Vas a cantar?

0: cojín.
1: ¿Cocinas? ¿Cómo se dice? Cocinas.
0: Bueno, ¿cuál es tu gelatina?
1: ¿Qué cocinas con?
0: Listo. Vamos con la primera participante. Lanza la ruleta, Paquito, te demás.
2: Eso, Paquito,
0: ¿y esto? ¿Aló? Diez toc, oye, burro.
1: Ah, ya, mira. Diez toc, ya, ¿cómo se sabe? Avisa, pues soy tú.
0: Es toc, pues, para que pare.
1: Ah,
0: la
1: ya, otra vez.
0: Ahora,
1: otra vez. Es toc.
0: A ver. Ahora sí. Ahora sí, ¿quién salió elegida?
1: Ahí está, ahí está. Queridos hermanos. Nuestra hermana Dina Quintero Sandoval de San Juan del Lurigancho.
0: Oye, esa Dina ganó harta plata como presidente y sigue participando por 50 soles de paz. Dina Quintero Sandoval, San Juan del Lurigancho.
1: Sí, 61 años. Añitos.
0: Esperemos que esta Dina sea más inteligente que la anterior. Vamos, ya sabe que tiene que decir, yo escucho la Mega Mix, tocamos de todo.
1: A ver, ri.
0: Pura te oye, que tengo entrevistas.
3: Estar en Palacio.
0: Seguro. ¿Qué va a estar? Estará fugándose.
2: Estará buscando dónde.
0: Ya salió la ojera. China, ya se jodió.
3: Oye, sí, ¿no?
0: A ver.
4: No contesta.
3: Cuidado a su baby.
0: Por la
2: puca, madre. Puca, estoy diciendo.
0: Nada, oye. Ay. Como siempre, nada, la Dina.
2: Ni aquí funciona, Ladino.
0: De repente, ¿a qué estás llamando, hijito? ¿A WhatsApp?
1: No,
0: de repente no tiene datos, pues.
3: Hay que llamar acá.
0: Tienes que llamar como celular, hijito. Claro, ya pues, sabes, ya. ¿Cómo?
3: Hay que llamarlo acá.
2: Es dar colera, tú, ¿ah?
1: Dices, la señora, si un ratito se ha choreado ahí Wi-Fi. Y ahora ya no tiene.
0: Claro, pues, claro. Vigilazo eres también.
1: O quizás no sabe contestar. Mi mamá no puede responder WhatsApp.
5: Ya, si no contesta por aquí, ya.
1: Por ahí ya será.
3: Por ahí no.
0: Ya lo mandamos a Puente Piedra, pe. Al circo La Puca.
3: Ahí está.
2: Voy a regalar entradas.
0: Ah, ¿vas a regalar
2: cuánto? Sí, ¿cuánto? 20 entradas para Radio La Mega.
0: Para mí.
2: Tú, anda nomás, hermana.
0: Puedo ir con una fila de amigos del más.
3: Yo.
2: Chotea, ¿no? El 17 de julio.
0: Son como 10.
2: Ya, nomás.
3: Nunca contesta.
6: Hola.
0: Ay, qué pena. Se lo perdió.
4: Al otro año.
0: Vamos con la siguiente participante. Ver, lanza la ruleta, Paquita.
2: Teléfono.
0: Estócate. Dilo, por favor.
1: Stop.
0: Ya, no di el nombre.
1: Ay, ya. ¿Qué pasa? Naivet Soto Quispe, desde Cusco.
0: De Cusco.
1: Y edad, 37 años.
0: No seas sinvergüenza. Naivet Soto Quispe, Cusco, con la edad de Puca.
1: 37 años.
0: Cuando tenía 37.
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0: ¡Tocamos de todo! Ponme música de Cusco, por favor, Paquito, ¿tenés más?
3: Ahorita
0: uno,
3: tengo.
0: Dos, tres.
3: ¡Ay!

0: Naivit.
1: Estoy preparando mi sopa de chairo.
0: ¡Qué ay, qué rico! Tu sopa de chairo, chairo. De chairo.
1: Chairito.
0: Ay, qué rico. De chairito. Acá chairito, si tú vas al Callao, te sacan chairo. ¡Bien, hija! ¿Qué lleva la sopa de chairo?
2: Claro.
1: Pollo pinto, maíz reventado, el trigo reventado, las vísceras de
0: estos, ay, qué rico. Estos, ¿qué van a saber? Qué rico tu chopa chairo. Acá en la Victoria también te sirven una chaira bien rica. Naivet, como tú cocinas, esto también se le puede, este ingrediente se le puede meter a la sopa.
2: Ah, sí.
0: De hecho, a mí me encanta cuando este ingrediente le meten en sopa.
3: Sí, porque es un ingrediente así, como nuestros dientes.
0: Como el choclo. Escucha, si eres moja, ya escuchaste ese ingrediente.
3: Escuchaste, ya, amiga, ya.
0: Naivet, en 10 segundos.
3: Yo te voy a ayudar, ¿ya? Por amiga.
0: ¿Qué cocinas con choclo?
3: Vamos, ceviche.
1: Vamos. El ceviche.
0: Ya, sopa, la sopa.
3: Pachamanca.
0: La pachamanca.
4: Tres, dos,
0: la ensalada.
4: Uno.
0: Y el choclo, tortilla.
1: ¿Mote?
2: Ay. Ya perré.

0: Ah, oye, viendo unos invitados, un grupo de musical.
1: Ay,
0: de...
1: sí, para los guaguas.
2: Niño, para niños. Para
3: el show de Pipo.
1: El show de Pipo. Ya se viene el show de Pipo.
0: Beli y Beto presenta su nuevo show musical, El Mundo de la Diversión, en Lima, en julio el 2026. Ahorita los vamos a entrevistar.
1: ¿Ahorita? ¿Cuándo? ¿Está en serio?
0: Beli y Beto.
1: Ay, qué bonito.
0: Domingo 5 de julio 2026 a las 4:30 p.m. en el anfiteatro del Parque de la Exposición. Las estradas están a la venta en Teleticket. Ahorita los vamos a entrevistar.
3: Ya viene.
0: Aquí en la Mega Mix.
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1: 12 y 31.
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0: ya moviste tu mondongo, ahora viene lo que te voy a decir.
1: Ay, qué bonito, cuéntanos.
0: Escúchame, vuelve el Festival Megamix. Bueno. Este viernes 3 de julio, bravo, señores. ¿Dónde? En el Megaplaza de Independencia, con los shows en vivo.
1: ¿Quiénes van a estar?
0: Escucha bien, escucha. La Bella Luz.
1: Ay, qué bonito.
0: Walter Lozada con Armonía 10, la original, ¿eh? Alma Bella de Nilber Guara, Barbarita de Cuba y Orquesta Taquina. Bravo. Gracias, Paquito, por la música. Gracias. La animación, por supuesto,
1: ¿De quién?
0: De sus locutores favoritos de la radio, la Mega Mix, y la mezcla del clan único, inigualable, DJ Paco.
2: Ahí estaremos.
1: Paquito, ¿vas a estar ahí?
2: Ahí estaremos.
1: Ahorita voy, Paquito. Voy.
0: Ya no sé, porque se olvidó ponerme la música.
1: A ver, Paquito, ya la leí.
0: Esperamos este 3 de julio en el Mega Plaza Independencia desde las 3 de la tarde. Ingreso como te gusta.
2: ¿Cómo?
0: Sin gas, o sea, gratis.
2: ¡Oh, qué rico!
0: ¿Gracias a quién? A la Megamix, porque tocamos de todo. Y así es. Como es el evento este viernes, donde me han enyucado y voy a tener que ir a animar. Hoy tenemos
1: una invitada y un invitado muy especial.
0: Ya, preséntalo tú, porque
1: mira, mi hijita ha aprendido con ellos.
0: No te creo.
1: Claro que
0: aprendió.
1: Sí, de todo, porque ellos es un musical, enseñan. La verdad, son lindos.
0: ¿Pero de quién estamos hablando?
1: ¿De quién? De Beli
0: y Beto. Estarán el domingo 5 de julio del 2026 a las 4:30 p.m. en el anfiteatro del Parque de la Exposición, y donde podrán comprar sus entradas en Teleticket. Bienvenidos a la Megamix.
3: Gracias, gracias por recibirnos. Pues muy contentos de estar aquí con ustedes.
1: ¡Mexicanos!
3: Platicando.
1: ¡Órale, mano!
3: Somos muy mexicanos, pero nosotros somos del norte.
1: ¿Somos rey? ¿De
3: parte? De Monterrey.
0: De Monterrey.
1: Yo también soy de Monterrico, mano.
0: No, ella en el norte, pero de Puente Piedra.
3: Y bueno, venimos ahora en esta ocasión aquí a Lima con todos los chiquillos y chiquillas para que vayan a ver nuestro concierto, el Boom de la Diversión.
0: ¡Qué bacán! Qué, pero ¿de qué se va a tratar este evento?
3: Mira, es un show muy interactivo para que los niños canten y bailen con nosotros. Tiene un tema de donde si tenemos un problema, siempre hay una solución para resolverlos. Entonces vamos a llevarlos en esta trama.
0: Me encanta.
3: Porque además se desarrolla en un parque de diversiones.
0: Oye, escúchame, eso de que tiene un problema para poder solucionarlo, ¿me puedes cantar un poquito? Porque yo tengo varios problemas.
1: Mariela, yo estoy escuchando ahorita la canción Chimuelo y me trae la memoria mi cuando hijo no cuando se quedó muela. Sin dientes.
3: Que por cierto, viene el vampiro Chimuelo al show.
0: ¿Cómo es eso del vampiro Chimuelo? A mí, yo de verdad hace tiempo que perdí la niñez.
3: El vampiro Chimuelo es un personaje de Beli y Beto que es un vampiro bueno,
0: ¿ya?
3: Pero pierde sus dientes por comer muchos dulces.
0: Ah, ya ves, Paquita, así como Paquito.
3: Y además el pobre, como es vampiro, los niños pues le tienen un poco de miedo. Él les quiere compartir dulces. Pero como los niños se van, él se come todos los dulces y se queda Chimuelo.
0: Lo mismo le pasó a Paquito.
3: Así es.
0: Que se van las sirenitas a compartir su dulce, pero todo el mundo se lo come y gratis todavía. Es ese Paquito.
1: Bueno, tenemos a Beto también. Beto es
3: está
1: parte
3: Beto,
1: importante.
3: Ajá,
1: ¿no?
3: Es el personaje principal del show.
0: ¿Y Beto qué función hace? ¿Qué hace? ¿Asusta a los niños? ¿Juega con
3: pues
0: ellos?
3: Se porta mal.
0: No te
3: es travieso. No hace caso. Llora por todo. No le gusta la escuela, pero tiene un corazón.
0: Mira, yo quiero hacer algo, por favor. Por favor, Dyer y Aipen, pégate a Beto un ratito. Igual, pégate.
1: ¿Qué?
0: Pégate a Beto. Y quítate la gorra un ratito.
3: Igualito. Oye, no sabía que tenías un primo acá en Perú.
0: Igualito. Él también, escúchame, Beli, él también. No se porta bien. Se va de parranda.
1: Así es.
0: Se desaparece, no hace caso.
2: A partir de ahora soy Pipo y Aipen.
1: Ay, Dios mío. Pero Pipo tiene un gran corazón.
0: Claro, pero tú no. Bueno, y estamos este 5 de julio del 2026, o sea, de este año, a las 4:30 en el anfiteatro del Parque de la Exposición.
1: Ajá.
0: Y para la gente que quiera comprar sus entradas, tienen que entrar a Teleticket.
3: Así es.
0: Ahí entran a Teleticket y van de frente al show, al musical de Beli y Beto, el Boom de la Diversión, así se llama.
3: Así es, vamos a estar este domingo a las 4:30 y vamos a tener un meet and greet antes.
0: ¿Qué?
3: Una toma de fotografías. Ajá, antes.
1: Coméntanos, por favor.
3: Vamos a estar con los niños antes para que lleguen desde las 3 y puedan pasar a saludarnos, tomarse la foto.
0: Todo eso quiero que me cuentes, qué merchandise y qué juguete van a ver, todo, porque cuando yo voy al circo lo que me gusta es comprar. Recuerdo. Todo eso quiero saber, ya sabes, Puquita.
1: Ay, por supuesto. ¿No?
3: Bueno, acá tienen que llegar temprano para tomarse la foto con Belibeto.
0: Sí. Oye, mira, tú eres Belibeto y la Puca también tiene su circo. Ahora vamos a hablar la diferencia de los circos. Así que aquí en la Mega Miss, pero en el siguiente bloque seguimos con Beli y Beto. Aquí en la Mega Miss, porque acá. Listo.
4: ¡75! Alerta de gol en radio La Mega Mix, Inglaterra 1, República del Congo 1. 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

0: segundo gol de Inglaterra. Minuto 86. ¡Gol de Inglaterra! Mundial FIFA 2026. Inglaterra 2, República del Congo 1. 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
1: Eso. Eso. Benny y Beto presentan su nuevo show musical El Boom de la Diversión en el Anfiteatro Parque de la Exposición. Este 5 de julio a las 4:30 de la tarde están todos invitados. Y hoy que estaba la pregunta, ¿qué cositas venderán? Porque a mí me gustan los muñequitos, comprar recuerditos. Prendele el micro, perdón.
2: En esta ocasión...
3: No trajimos merch, no, tenemos las fotografías.
1: Ay, eso está bueno. Yo quiero que hable Beto también.
3: Sí, Beto, habla tú.
2: Ahora no traemos nada de muñecos ni nada de eso, pero traemos la foto con Beli y conmigo para que todos los niños lleguen temprano, lleguen como a las 3 de la tarde, compren su fotografía, pasen con nosotros, los saludamos, los abrazamos, que la fotito, y luego ya después el show, porque va a estar bien divertido.
1: ¿No me quieres cantar una cancioncita de tu show?
3: ¿Qué quieres cantar? Pues

0: Nosotros nos vamos a presentar en el circo de la Puca.
1: Así es, yo voy a estar en el circo ahí en Puente Piedra.
0: Es un viaje 33. Interprovincial, ¿ya?
2: Okay. O sea,
0: es como 50 horas de viaje, pero es bien divertido su circo.
1: Así es, kilómetro 33.5 de la Panamericana Norte, Mercado Tres Regiones de Puente Piedra, desde este 16 de julio.
0: Así ¿Has conocido el Perú un poquito o bastante?
3: No, muy poquito. Nada más conozco Lima y Cusco.
0: Bien, la Puca dice que te va a llevar a Puente Piedra.
3: Ok, hay que conocer Puente Piedra.
0: Y ahí nomás te pasas a Guaral para que comas tu chancho al palo.
1: Bueno, ¿probaste chancho al palo, Beto?
3: No, eso no lo conocemos. No, no, no, no. ¿Qué es?
0: Es un chancho, pues está el palo.
3: O sea, ¿qué es un chancho?
0: O sea, es el cerdo. El cerdo.
3: Ah, cerdo.
0: Lo pone.
3: Ah, en la varilla.
0: En una varilla, un palo. Por eso dice chancho al palo.
3: Ok.
0: No piensen mal, no piensen mal. No piensen mal, Beto.
3: Allá se le llama puerquito del ataúd.
0: Ah. Eso, acá es un poquito, ahí hacen al ataúd porque lo entierran, me imagino.
3: Bueno, lo meten así como en un horno, con un palo en medio.
0: En el horno.
1: Bueno, Beli, cuéntame, soltera, ¿te has enamorado en Perú? ¿Qué te parecen los chicos de Perú?
3: Mira, muy guapos todos, míralos, qué chulos.
0: No hay que mentir para convivir, ¿eh? Bueno, Beli y Beto, este 5 de julio en el anfiteatro Parque de la Exposición desde las 4 y 20.
3: Me la pusiste muy difícil, pues, ¿qué les digo? No, encima que les diga, si también feos, pues, ¿cómo?
0: Es que también mira lo que tienes al frente.
1: Mariela, 31 años haciendo reír, haciendo gozar a todos los niños, a la familia entera. Beli y Beto van a estar en el anfiteatro Parque de la Exposición desde las 3 de la tarde tomándose fotos con todos los niños.
3: Con todos los chiquillos.
1: Y 4 y 30 empieza el show.
0: Ya saben, infaltable, y después se van al circo La Puca.
1: Beto, te espero.
0: No, tenemos que ir, nos tenemos que despedir. Porque esa mano que tú ves que parece una gelatina.
3: Que ya le corte.
0: Esa mano que parece una gelatina así de marrón. Esa es de Walter, digo, de Calle y Yalpe, que se llama Eduardo Enrique, ¿ya?
3: Eduardo Enrique, mucho gusto, Eduardo Enrique.
0: Nos vamos despidiendo. Gracias,
3: gracias.
0: Nos encontramos.
3: Y los esperamos en el show. Gracias.
0: Nos vamos, gracias.

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1: Una y dos.
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0: 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México está entre los mejores 16 del mundo. El Vasco Aguirre calificó la victoria 2-0 sobre Ecuador como la mejor de su carrera. En casa, con su gente, en el Azteca. Ahora México ya piensa en el Congo o Inglaterra. Más información en nuevaonda.com.
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0: Dyer Yaipen te saluda, buenas tardes. Este día de miércoles sea excelente, extraordinario para ti. Vamos a darle volumen a tu mega cumbia, dale volumen a tu mega mix. Turno para escuchar a nuestros amigos musicales de los caribeños de Guadalupe, aquí en Los Hermanos Yaipen y sus amigos.

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1: 1 y 33. 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
3: ¿Sabías que Países Bajos contra Marruecos fue la peor definición por penales en la historia de los mundiales? Así como lo escuchan, nunca se habían fallado tantos remates desde los 12 pasos. Entre los dos equipos desperdiciaron el 50% de los tiros ejecutados, o sea, 5 de 10 tiros.
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canción de los hermanos Yaipen. Hermanos Yaipen, que este sábado 4 de julio desde las 6 de la tarde celebran sus 26 años de trayectoria en Chiclayo. El ex molino de piedra será testigo de esta gran celebración. Atención, porque la cartelera es la siguiente: Armonía 10 de Walter Lozada, Son del Duque y Caribeños de Guadalupe, y por supuesto los anfitriones, los hermanos Yaipen. 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Los hermanos Yaipen ya celebraron aquí en Lima. Ahora tienen que celebrar en la tierra que los vio nacer. Yeah. Y por supuesto, los hermanos Yaipen tienen su radio. Radio La Mega Mix, tocamos de todo y en todo el Perú. Un abrazo para mi hermano Jaimito de Chorrillos.

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programa, cuídate mucho. Se viene Chiqui, quiero mi menú. Tiger y Aifén te agradece. Te envío un abrazo gigante y un besote. ¡Mua! Sigue con Radio La Mega Mix, tocamos de todo. Nos escuchamos mañana. ¡Dale volumen!

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1: De frente, vamos al WhatsApp. Para poder participar, ya sabes, envía tu audio diciendo: Chiqui, quiero mi menú. Cuénteme tu plato de entrada para hoy miércoles, plato de fondo, pero de postre. Reclama una canción. Apunta mi WhatsApp 971-446-726.

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1: Linda. Linda canción.
2: ¿Dónde está la gente?
1: La Media Luz en Radio La Mega Mix. Hola, buenas tardes.
3: Chiqui, quiero mi menú. Plato de entrada es arroz con pollo.
1: ¿Ya?
3: Plato de fondo es papa la huancaína. Y de postre quiero doble vida de Willy González.
1: ¡Ah, su

0: Chiqui, dame mi menú.
1: A ver.
0: De entrada, un cevichito de fondo, un arroz, un pollo. Y de postrecito, el gran combo. Ámame. Saludos por la gente de Puente Piedra.

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1: 2 y 32. 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
1: Dice que vuelve, volverá.
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2: 3 y 4.
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canciones. Cuéntame cuál de Vacila Más y la soldamos. Hermano Silva, si supieras. O Internacional Mayanem con Me Río de Ti. Apunta mi número, pero márcalo el toque. El 971-446-726. Elige, ponemos Si Supieras de Hermano Silva o en Mayanem Me Río de Ti. ¿Cuál te gusta más? ¿Cuál te provocaría escuchar en este momento? Bloque de llamadas al aire, llamadas en vivo al aire aquí en Radio La Mega Mix. Tocamos de todo. Quiero recalcar que ambas canciones no las pongo hace buen tiempo. Ayúdame a elegir. Ayúdame, ¿qué canción soltamos? ¿Qué canción ponemos en este momento? Vamos al aire. Hola, La Mega Mix. Hola, buenas tardes. Corta, por favor, para que pueda ingresar otra llamada. El número de radio, La Mega Mix. El 971-446-726. Como cada tarde contigo, de 2 a 5 por Radio La Mega Mix, desde Lima, los 96.7. Tocamos de todo. Hola, buenas tardes. Hola, levanta la voz, tu nombre. Creo que tengo problemas con la línea. Parece que tengo problemas hoy. 3 de la tarde con 20 minutos, somos Radio La Mega Mix. Tocamos de todo.

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0: en ese Mundial FIFA 2026. En el minuto 24, gol de Senegal. Ha sido el partido Senegal 1, Bélgica 0. Senegal 1, Bélgica 0. 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
1: 4 en punto.
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0: otro gol de Senegal. En el partido Bélgica-Senegal, ¿cómo va la cosa? Senegal 2, Bélgica 0. 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
1: 4 y 31.
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1: Amor Rebelde o el grupo Paola Rubio y Amor Rebelde, ¿cómo es? Vamos con un saludo más. Hola, la Mega Mix.
2: Saludos para mi abuela Lilian Pinto. Estamos escuchando la Mega Mix.
1: Ajá.
2: La Mega Mix, la Mega Mix, tocamos de todo.
1: De todo, muy bien. Besote para la abuelita. Cada tarde de 2 a 5, Chiqui te acompaña. Yo soy el responsable que la pase chévere, con buena música. Cada tarde por radio, la Mega Mix. Tocamos de todo. Ah, para terminar, los Ronnie.

0: el gol de Bélgica. En el minuto 86, gol de Lukaku. Gol de Bélgica. Senegal 2, Bélgica 1. 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
0: Otro gol, otro gol. En ese Mundial FIFA 2026. El partido continúa. Bélgica-Senegal. Otro gol de Bélgica. Va empate el partido. 2-2. 2 para Bélgica, 2 para Senegal. 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
1: 4:58.
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amigos de la Mega Mix, tocamos de todo. ¿Qué tal? ¿Cómo les va? Bienvenidos al Mix Deportivo. El Mix Deportivo mundialista. Porque todo es mundial. Inglaterra le ganó a República Democrática del Congo. Y ahora Bélgica y Senegal están jugando el suplementario, ¿no? Porque obviamente empataron 2-2 en un partido emocionante que lo ganaba la selección de Senegal, pero Bélgica lo pudo empatar 2-2 y ahora están en el tiempo suplementario. ¿Qué pasará? Se lo iremos contando a lo largo de

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2: 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Lo que le digo a Coco cada vez que me quiere pasar la mano con el programa. Mentira. 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Hasta la

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1: Tarde, 22 minutos, continuamos en el Mix Deportivo, estamos en la Mega Mix, tocamos de todo. 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Oye, en esta computadora que tenemos aquí, ¿quién está revisando chistes, ah?
2: ¿Chistes?
1: Sí, ahí ha abierto un montón de páginas de chistes.
2: Ah, bloque de chistes de han chistes. Tenido seguro.
1: Han tenido bloque
2: por la mañana. Chistes.
1: Seguramente, 5:22.
2: A ver. Pero no la leen.
1: Ese es el tema. A la gente, comunícate con nosotros al 971-446-726. Te repito el número, 971-446-726. Esto para que nos cuentes qué estás haciendo a esta hora de la tarde. Aparte de ver el partido, si lo estás viendo. Hay gente que no lo está viendo. O sea, hay gente que no. Pero he coincidido, por ejemplo, con señoras, ¿no? Una tía ahora en la mañana me dijo, oye, me dijo, oye, me dijo. ¿Cómo que le ganaron a Ecuador? Le ganaron, pues, señora, le digo. Le ganaron, pues. ¿Y por qué? Si le habían ganado a Alemania, me dijo. Pues, señora, le dije, pero Ecuador le ganó a Alemania. Alemania ha clasificado, pues, le digo, es distinto. Claro. Y México jugó y jugó bien y le ganó.
2: Le ganó bien.
1: Me dijo, no vaya a ser que ese Cabo Verde también le gane a Argentina, me dijo. O sea, la señora estaba más informada que Dyer.
2: Imagínate.
1: Por ejemplo, ¿no? Entonces,
2: había hecho su apuesta.
1: La señora seguramente había cruzado su información y había metido sus monedas y seguramente se había quedado en el aire. Pero no me había escuchado, pues. Yo te dije, claro, México le va a dar Ecuador.
2: Sí.
1: Y ahora te digo, a ti, tía que estás con tus monedas, a ti tío que también estás ahí haciendo la cría para poder jugártela y de repente poder tener algo más en este arranque de mes. Estamos arrancando el mes de la patria, estamos arrancando el mes de julio y seguramente quieres algo más. Y de repente te ganas los 100 soles hoy, pero de repente quieres algo ahí. Hoy juegan Estados Unidos y Bosnia y Herzegovina. Yo ya le metí humildemente, ¿ah? 20 solcitos.
2: 20 solcitos.
1: 20 nomás.
2: 20 so.
1: 20 nomás.
2: 20 so.
1: 20 nomás. ¿No?
2: Entonces. ¿A quién la ha metido?
1: Si tú. ¿A Estados Unidos?
2: Claro.
1: No, va. Sí, USA.
2: Oh,
1: USA.
2: Yeah. Oh, yes.
1: Yo soy un ciudadano americano. Y la gente lo sabe. ¿Qué haces hablando como italiano si eres ciudadano americano? Pero nada, a toda esa gente que está metida con el Mundial, están jugando Bélgica y Senegal a esta hora, están empatando 2-2 en el segundo tiempo suplementario. ¿Podrían irse a penales, ah?
2: Sí, yo creo que sí, ah.
1: Nando Cabanillas dice que se van a penales, ¿no?
2: Sí, yo creo que van a penales, ah.
1: Yo creo que Bélgica
2: puede mojar.
1: Sí. Mi primo Romelu Lukaku.
2: Ese, bravo.
1: Ese.
2: Es bravo.
1: Hermoso también, ¿ah?
2: ¿Eh? Sí, sí, sí.
1: Va para adelante. Hizo un golazo, ¿ah? ¿Eh? Bueno, 2-2 están. Así que vamos a ver cómo le va a Bélgica con Senegal en este segundo tiempo suplementario. Tú, atento, atenta, que en cualquier momento se viene la pregunta de la trivia del Mix Deportivo. Que por... Como veo el movimiento en la cabina, todavía no tienen la pregunta. Así que vamos con música. Yo le voy a soplar la pregunta de la trivia a la persona que le corresponde realizar esa producción. Y seguimos con más Mix Deportivo en la Mega Mix. Tocamos de todo.

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1: 5 y 29.
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0: segundo tiempo suplementario. Tielemans de penal pone arriba Bélgica contra Senegal. Bélgica 3, Senegal 2.
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1: Oye, ¿cómo lo van a eliminar a Senegal? O sea, malo.
2: Es increíble.
1: Escúchame, se me apagó la tele acá. No sé qué han hecho, no sé qué han movido y se apagó la tele. Así que, por favor, le voy a pedir
2: a desconectar.
1: Muevan las cosas aquí. No te preocupes, Mayrita. Tú hoy día has hecho un trabajo extraordinario. La culpa es de Daya. Si se apagó la laptop, la culpa no es tuya, la culpa es de Daya. Pero a lo que voy es, Senegal venía haciendo un buen partido.
2: Qué pena.
1: Le iba ganando 2-0. Bélgica se lo empató en los 90 y luego en el suplementario
2: se iban a la tanda de penales.
1: Le dan el penal, le sancionan, mejor dicho, un penal a Bélgica.
2: Minuto antes.
1: Ya estaban acabando. Y bueno, Bélgica se impone. Y Bélgica avanza a la próxima fase de la Copa Mundial y se va a enfrentar a la selección de los Estados Unidos. Vamos a ver ahora cómo se viene la mano. El que estaba contento, el que estaba contento era Coco Chávez.
2: ¿Coco Chávez?
1: Me dijo que él es hincha de los belgas.
2: Ah, es hincha de los belgas.
1: Sí. Y que sí. Y sobre todo se hizo muy amigo de la hermana de uno de esos belgas, me dijo.
2: Sí.
1: Y tuvieron una amistad bastante larga.
2: Era hincha del 9.
1: Ah, de Lukaku.
2: Del belga.
1: Lukaku. Pero Lukaku se puso el equipo. Escúchame, sin Lukaku, Bélgica no le empataba.
2: No es nada.
1: No le empataba.
2: Claro.
1: Porque estaban muertos todos. Lukaku recogió, ¡pah!, mató con el pecho. ¡Tac! Gol.
2: Gol.
1: Y ahí levantó su equipo.
2: Así es.
1: Así que es lo importante de tener un delantero o un futbolista que te transmita. Escúchame, esto no solamente es cumple con lo tuyo.
2: No.
1: Si con tu chamba tú puedes impactar en el resto.
2: Claro.
1: Ahí está. La prueba más clara es Lukaku. Así que, si tú estás en este momento en la combi, o sea, es importante el chofer es bacán, la música de la Mega Mix acompaña y el cobrador tiene que ser amable también.
2: Claro.
1: ¿Ya? Así que, por favor.
2: Así es.
1: Todo es en equipo. Y si tú con tu amabilidad puedes impactar en el resto, va a ser bien bacán. La gente se va a ir tranquila, más allá del tráfico, no se van a dar cuenta si le chorean. O sea, todo.
2: Ni cuentas,
1: todo, claro. Van a llegar tranquilos a su próximo destino. No, la idea es que no le choreen. La idea es que cierren la ventana. Es más, ya no hace tanto calor como cuando estás dentro de la ventana, ¿no?
2: Entonces, ya.
1: Cierra tu ventana, causa. Sí. Toma tus precauciones. No te regales. Estás en la combi, abres la ventana, ahí tengo calor, saca el celular.
2: Justo.
1: Hoy voy a grabar. ¿Qué o no conoces a Bancay? ¿Qué haces grabando? ¿Qué no conoces?
2: O por Huánuco.
1: Sí, por Huánuco. Ay, voy a grabar. Qué bacán esa casa que se está cayendo. Fuera. Te arranchan el celular más rápido.
2: Y justo lo llaman. No te escucho.
1: Sí, no te escucho. Te está escuchando el choro. Espera, ahorita no te puedo atender. ¡Pac! Sí, se fue corriendo. Seguimos con más Mix Deportivo, ya sabes. Bélgica eliminó a Senegal. Próximo partido en esta jornada, Estados Unidos ante Bosnia y Herzegovina. 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
2: 6:01.
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2: Holanda firma la racha más larga de partidos consecutivos sin perder y sin haber sido campeona en toda la historia de la Copa del Mundo. Entre el 2014 y 2026 tiene 16 partidos invictos, sin embargo, quedó eliminada con Marruecos y tampoco será campeona del mundo.
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4: También, o sea, qué bacán es cuando tu viejo llegaba, bueno, cuando mi viejo llegaba a mi casa después de trabajar y llegaba con su pancito bien caliente, ¿no? Y su jamoncito, su jamonadita.
5: Se ponía bonito.
4: Bacán, ve, tomabas tu lonche. Chévere. Entonces, tú puedes alegrar a la gente que te espera en tu casa con un detalle así, ¿no? Detalle nomás. No te va a salir tan caro.
5: Claro.
4: ¿Cuánto te gastas en una cerveza hoy es sinvergüenza?
5: Borracho, ¿ah?
4: Entonces, lo que te gastas en una chela, te lo gastas en tu pancito, claro, y tus 100 gramitos de jamonadita. Y llevas a tu casa, llega bien bacán. Se quedas
5: gente,
4: bien.
5: La gente se pone feliz.
4: Claro, pues hermano. Así que, esta recomendación para ti, a esta hora de la tarde, que mucha gente está llegando, y hay gente que todavía va a llegar en un rato más por el tráfico. Ajá. ¿No? Hay gente que va a llegar o gente que recién va a salir en un ratito más, como nosotros, ¿no? Igual puedes tener algún detallito, ¿no? O si tienes chiquitos, ¿no? Niñitos, no. Caramelito, ¿no? Caramelito, una cosita. Un detalle, ¿no?
5: Chocolatito.
4: Te puede alegrar la tarde. Sobre todo ahora que está haciendo un poquito de frío ya en las tardes, ¿no? Los chiquitos también esperan su cariñito, ¿no? Cariñito. 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

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Bueno, el último partido de este mundial que se va a jugar en el Azteca será el domingo cuando México se enfrente a la selección de Inglaterra. Será el último partido de este mundial que se juegue en el Estadio Azteca. Después, todo el mundial será en Estados Unidos. ¿A qué voy con esto? México enfrentará a Inglaterra, además, una selección como Inglaterra que no juega en el Azteca por un mundial desde hace 40 años. El último partido de Inglaterra en un mundial en el Estadio Azteca fue aquel día en el que Diego Armando Maradona anotó el gol de la mano de Dios y además el gol más lindo de la historia de los mundiales. Aquella vez Argentina le ganó a Inglaterra 2-1 con Maradona en el año 86. Bueno, desde ese partido, Inglaterra no juega en el Estadio Azteca de México. ¿Quieres más? Yo te doy más, claro, pe. Claro. Yo te doy más. Así que sigue en sintonía de la Mega Mix, porque después sale la pregunta de la trivia del Mix Deportivo. Tienes que responder correctamente con tu nombre completo y tu distrito al 971-446-726 y puedes ganar 100 soles en la Mega Mix.

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1: Esta es la pregunta. ¿Qué selección dejó fuera del Mundial a Ecuador?
0: Opción A,
1: Alemania.
0: Opción B,
1: México.
0: Opción C,
1: Inglaterra.
0: Responde la trivia y deja tu nombre completo y tu distrito en el WhatsApp 971-446-726. 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
1: 6:32. 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
1: 6 de la tarde con 42 minutos. ¿Escuchaste la pregunta de la trivia del Mix Deportivo?
2: Sí.
1: ¿Te quieres ganar 100 soles? Creo que también. Entonces envía la respuesta correcta al 971-446-726 y te puedes llevar 100 soles en Tanquea tu Tanque con el Tanque. Ya sabes, 971-446-726, la respuesta correcta a la pregunta. A ver, ¿cuál era la pregunta, Nando Cabanillas? Hay gente que se fue a tapar un penal.
2: Así es.
1: Hay gente que se fue a escribir un mail. Hay gente que simplemente no lo escuchó.
2: Se fue a la tienda.
1: O se fueron por ahí a pagar una arruga.
2: ¿No? Justo a responder un WhatsApp medio raro.
1: O también a pedalear también, ¿no? A salir con su bicicleta, a darse una vuelta a la manzana.
2: Un par de penales.
1: También pasa, también pasa. Así que la pregunta, para que no digas que no la escuchaste, que estaba ya. Esta es la pregunta de la trivia del Mix Deportivo.
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3: Esta es la pregunta. ¿Qué selección dejó fuera del Mundial a Ecuador?
0: Opción A,
3: Alemania.
0: Opción B,
3: México.
0: Opción C,
3: Inglaterra.
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1: Ya. Ya escuchaste la pregunta. Ya tienes la respuesta. Ya, no me pongas solamente México, pues. O sea, ¿qué hago yo si me pones México? ¿Cómo te llamas? ¿Quién eres?
2: Órale.
1: Ponme la respuesta correcta, tu nombre completo y tu distrito.

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0: minutos, continuamos. Continuamos y ha llegado el momento de ganar. Ha llegado el momento de regalarte 100 soles. En Tanquea tu Tanque con el Tanque, aquí en la Mega Mix, tocamos de todo. La gente se ha manifestado. La gente quiere su plata. Arranca el mes de julio y tu amigo y tu amiguita, al igual que yo, estamos aguja. Sí, yo sé. Nandito,
1: ajá,
0: ¿qué harías con 100 lucas que te caen del cielo? Sí. Porque estas no son de que tú has ido a chambear, no, te ganó tu plata, no.
1: No.
0: Este es regalo.
1: Un regalo del Mix Deportivo de la Mega Mix.
0: Ajá.
1: Voy a mi jato, a mi house.
0: Sí.
1: Y lo saco a comer pollito. Con, claro, con toda la mancha.
0: Un pollito,
1: claro,
0: bien, ¿no? Su pollito,
1: con,
0: ¿no?,
1: su gaseosón.
0: A su madre, también le encanta la. Ah, su pollito con su gaseosón.
1: Claro.
0: A ver. Tengo aquí a Dayer el Papeto. No sé por qué. Ya no se llama Dayer Yaifen.
1: ¿Ya no ya?
0: No sé. Ya quiere ser solista ahora.
1: Ah, okay.
0: Son todos,
1: ¿eh? Ya creció.
0: Todos pues son iguales, ¿eh? Dayer, ¿tú qué harías si te ganas los 100 soles? Sigan enviando su mensaje con la respuesta correcta. La respuesta correcta es México. Nombre completo y distrito al 971-446-726.
1: ¿Cuántos minutos le das?
0: Un minuto. Mientras Dayer responde. Dayer Yaifen Ramírez.
2: Ramírez.
1: Ah, Ramírez también.
0: ¿Tú qué harías
2: de Cuba
0: si te ganas los 100 soles?
2: Con 100 solsazos, un bróster bien rico con mi esposa.
0: No, pero con un bróster son... ¿Cuánto cuesta el bróster? ¿6 soles?
2: Oh, 24.
0: ¿Qué 24?
2: Pero un bróster cariñoso.
0: ¿Dónde compra 24?
2: Pero un bróster cariñoso, pues.
0: O ni Popeyes está 24 soles.
1: Es un bróster
0: de... Chapa tu bróster de 8 mangos nomás en el barrio, tranquilo.
1: Claro.
0: Pechazo, ¿eh, además?
2: No, claro, pero sí. No somos loquitos brósteres.
0: Lo fríen con aceite de castrol, pero igual te lo comes, claro, con tus papas, abundantes papas fritas. Y su, ¿no? Y su,
2: claro, y su gaseosón de 3 litros.
1: ¿Hay su gaseosón o café ahí?
0: Y
1: ya.
0: Su jumbo.
2: Gaseosón, ¿no? Claro, bróster no pasa con café, hermano.
0: Ah,
2: no.
0: ¿Quieres taponearte tú las arterias?
1: Las arterias.
0: Ah, ya, muy bien, bueno, para ti. Tú que me escuchas, se quedan 30 segundos. 30 segundos. Si quieres ganar 100 soles, envía la respuesta correcta. México. Nombre completo y distrito. 971-446-726. La gente está aguja. Quieren su plata. Hoy día están rompiendo. Yo creo que van a romper la marca establecida.
1: Yo creo que sí, ¿ah? ¿Eh? Se nota.
0: Porque no sabes cómo están escribiendo.
1: Ah, sí.
0: Es que es México, no. Es que es julio, ve.
1: Julio.
0: Se vienen las fiestas patrias. Esa gente quiere ir al menos al cine un ratito.
1: Las entradas para el circo.
0: Para el circo, claro, ¿verdad? ¿O regalaremos entradas para el circo?
2: Claro, yo creo que
0: Chávez,
2: sí.
0: Manifiéstate, pe. Deja de estar regalando entradas a la gente. A tus clientes y manifiéstate con los oyentes. Te quedan 10.
1: 9.
0: 8,
1: 7,
0: 6,
1: 5,
0: 4,
1: 3,
0: 2,
1: 1.
0: Y el software de la Mega Mix ya eligió un ganador o ganadora, pero tú sigue enviando la respuesta correcta, porque si no responden, yo escucho radio de la Mega Mix, tocamos de todo. Vamos con los suplentes.
1: También.
0: Tú que me escuchas en el audio player, que te llega con un poquito de retraso, sigue mandando la respuesta correcta. México, nombre completo y distrito. Al 971-446-726. ¿Suena?
1: Atención. San Juan del Urigancho.
0: Llama, PSOE. Le estoy diciendo acá al personal, no le estoy diciendo, ustedes no llamen, porque si llaman, los bloqueo. Tienes que responder, yo escucho radio de la Mega Mix, tocamos de todo.
1: El encargado de las llamadas.
0: Ese encargado de las llamadas ha venido con guantes de box, creo.
3: Aló, yo escucho radio de la Mega Mix.
0: Espera.
1: ¿Qué?
0: ¿Cómo? Aguanta.
1: ¿Qué dijo?
0: ¿Qué radio escuchas?
3: Radio la Mega Mix.
0: Ok.
3: Me va a dar infarto.
0: Tranquila, que no te dé infarto. Al que de repente le puede dar algo si se come ese pollo bróster con gaseosas a Dayer, pero a ti que no te dé nada.
3: Ay, sí.
0: Tranquila. Ay, ¿cómo te llamas?
3: Evelyn Ruth Mejía Saavedra.
0: Evelyn.
3: Ah, la tanque. Acá está toda la gente del taller Sayomi.
0: Esa gente del taller que trabaja en esos, oye, si quieren plata. Escúchame, Evelyn.
3: Hoy es amanecida, mira, ya salió para la lita.
0: Yara. Uy, Evelyn, atenta al fue o no fue.
4: En el mix deportivo, juguemos al fue o no fue.
0: Castillo, no lo enfrenta Cangá. Esto que viene para Hernán. Hernán, Hernán en el área, Hernán.
4: Dinos, ¿fue o no fue gol?
3: Fue gol, fue gol.
0: Aguanta, aguanta. Evelyn, aguanta.
1: Canta el gol.
0: Evelyn, Evelyn. Evelyn, quiero que te lleves los 100 soles, Evelyn. Quiero que te lleves los 100 soles. Por favor, concéntrate, que el que acá ayuda es Nandito Cabanillas. Nando.
1: Dígame, Dan.
0: ¿Es verdad que te vas a, con los 100 soles, te vas a comer tu chifa acá en el Hong Kong, que viene con Te Lo Dije, y con tu gaseosón, sí o no?
1: Bueno, hoy no. No.
0: Ok. Evelyn, ¿fue o no fue?
3: No, no, no es gol.
0: Escuchemos, escuchemos. Le sacan la pelota a Barco.
1: ¡No fue, Evelyn, no fue!
0: Buena, Evelyn. Gracias, Evelyn. Te ha ganado 100 soles gracias a la Mega Mix. Tocamos de todo. Grítale a la gente que radio escuchas, Evelyn. Tú y todo el taller.
3: ¡Sayomi!
0: Gracias. Así como Evelyn, tú también ganas la Mega Mix.
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0: No, la verdad, antes que este mentecato, el Dyer, me diga, yo estaba pensando decir, qué buena llamada,
1: ¿no? Qué buena llamada, ¿no?
0: Así es pilas, la claro. Gente tiene que ser así, rápida, despierta, lógico. Pilas, ¿ah? Si no te roban tu celular. Así que, despierto, pilas. Nos encontramos mañana, 5 de la tarde, como siempre en el Mix Deportivo, en la Mega Mix. Quédate en la Mega Mix con Nando Cabanilla, 7 de la noche, se viene los mega gigantes de la Mega Cumbia. ¿Hay salsa pizanuca a las 10?
1: Sí, todavía.
0: 10 de la noche.